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4: Dios conmigo, yo con él, él delante y yo tras él. Buenos días por la mañana, jueves 16 de julio. Dayanara, good morning.
5: Jueves, feliz, contenta, bendecida. I'm happy.
4: We all should be happy. We're alive.
5: Very happy.
4: Bendiciones para todo mundo. DJ Extreme. What's going on?
6: Namasteo.
4: Harold Valenzuela, buenos días. ¿Cómo amaneces?
7: Que lo guay. Yo bien, como siempre.
4: I love it. Julio.
8: ¿El okay?
4: He's happy too.
8: Of course, I'm busy too.
4: Buenos días, Chuma Lady.
9: Buenos días por la mañana. ¿Cómo andan ustedes?
4: Con los pies. Buenos días. 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Y hablando del World Cup, Argentina consiguió una espectacular remontada y derrotó 2-1 a Inglaterra para avanzar a la final del Mundial 2026. This is going to be incredible. Este domingo la Copa. La gran final, Argentina contra España, tío. España. La madre, ¿pa? ¿A quién le vas?
5: Aquí, es que me gusta. Ok, debo decir los dos because of the Miss Universe thing.
4: Yeah.
5: Pero I love España como lugar. Yo digo que yo me voy a retirar. No, este es mi sueño, retirarme en Madrid.
4: Really?
5: Ay, la paso tan y tan bien. Se come tan
4: beautiful.
5: Rico. It is so beautiful. Ese es un sueño. I'm just putting it out there para el universo. Que llegue, cuando llegue.
4: Es España es bello, definitivamente. So, le vas a España porque te gustaría retirarte ahí. Qué interesante.
5: Sí.
4: Okay. Extreme, la gran pregunta. ¿Le
6: Come
4: vas
6: on, man.
4: A España o le
6: Can't
4: vas a Argentina?
6: Tu
4: jersey le dice que le vas a Leo Messi.
6: Leo Messi, man. He's going to make it happen and it's probably going to be one of his last dances. Porque esa es la otra cosa. No lo ha dicho oficialmente como lo dijo Ronaldo, pero... Uh-huh. I think si ganan, he's going to be like, bueno, mi gente, checking in, checking out.
5: Oh, that's
6: de
5: it.
6: Lo que son los mundiales.
4: Bueno, tenemos a Leo Messi que está buscando el bicampeonato cuando enfrenta a España este domingo. Son estos 3 de la tarde.
6: The Prodigy
4: hora,
6: against hora the GOAT.
4: Este. Y va a ser en el New York, New Jersey Stadium.
6: Correcto.
4: This is going to be interesting. Bueno, ¿a quién le vas tú? ¿A España o le vas a Argentina? En el WhatsApp 305-605-9494. Estoy en la clavada telefónica. Y llamamos a Roberto para reclamarle que está abusando de la fotocopiadora en el trabajo.
10: Y aparte estás usando la fotocopiadora ilegalmente. Es que comenzamos mal, mi hermano, mira.
11: Oye, yo no soy hermano tuyo.
10: Colega.
11: No, ni colega tampoco.
10: Co-worker,
11: no te conozco, mira, ven para el parqueo, pente este piñazo aquí mismo.
5: Ay,
11: para meter este papel por
10: Vaya. Esto está fácil, o me das $100 o voy con la foto que te tomé, porque te tomé foto y video también haciendo fotocopias ahí en la fotocopiadora.
4: Esa es la clave que vas a escuchar, las 7 y 10, 8 y 10 y 9 y 10 de la mañana. Tema caliente que queremos hablar contigo es acerca de este estudio, Dayanara. ¿Qué es lo que dice acerca de la gente de cuando llegamos a los 47 años?
5: Como llegando a los 50,
4: okay.
5: Es cuando la gente como que...
4: midlife crisis.
5: Se siente mal, empieza a sentirse defraudado, triste, deprimido un poco, pero... yo creo que tiene un poco de sentido, porque es un momento, me imagino yo que cuando eres chiquito estás soñando, cuando sea grande quiero hacerte esto, y ya cuando llegas casi a los 50 dices, ¡ah! No he llegado.
4: Yeah. No, lo que pasa también cuando uno es bien joven, no tienes tantas preocupaciones, mami, papi pagan todas las cuentas, pagan puedes tú enfocarte en las cosas lindas de la vida y no todas esas cosas que te estresan. Ya cuando you hit college, en los 20 y pico de años,
5: yeah.
4: Y si la primera vez que te mudas de casa y mami no está ahí para lavarte los calzoncillos, o tenderte la ropa, o plancharte la camisita, y que lo tienes que hacer tú, es
5: O también estás cuidando a tus hijos y también a tus padres, o estás en el medio, I don't know,
4: right.
5: tiene sentido.
4: ¿Cuál ha sido la edad más fácil, la más difícil, la más happy para ti en tu vida, o quizás es actualmente? Debería ser actualmente y no importa la edad.
8: Y la edad del perreo también, donde tuviste tu...
4: Okay.
5: That's the best.
4: Bueno, it could be. The first time you fell in love.
8: Ay, no vengas con esos romanos.
5: Violines, tengo el violín aquí preparado.
8: Dije perreo.
4: Bueno, a ver, ¿cuál ha sido la edad más difícil, más fácil, más happy para ti en tu vida? Háblanos desde ahora por el WhatsApp 305-605-9494.
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4: O Farruko se ha alejado ahora de la iglesia. ¿Qué? Se alejó del reggaetón, se metió a la iglesia.
5: Oh, no.
4: Y ahora se aleja de la iglesia. ¿Y por qué no cuenta? Right after este reggaetón. J Balvin, Joel y Randy. Bonita, estás bonita de ganar como
5: gracias.
4: Todos los días. Pero hoy tienes la bonita, el bonito subido.

0: Yo creo que esta canción Joel y Randy la escribieron junto a Balvin para Dayanara Torres. Ella sabe que está buena.
1: De hecho,
0: buena.
1: Yo la bailé en Mira Quién Baila. Voy a buscar el videito. Me
0: cuando,
1: encanta.
0: Y tú la bailas todos los días ahí.
1: Yo la bailo todos los días.
0: Baila sola. Buenos días. Oye, en el podcast de Benny, Farruko explicó que dejó de asistir a la iglesia. He's cut his ties, he doesn't go to church anymore. No cree en la iglesia y dice que todo esto tiene que ver con el billete. Check this out.
2: En la misma iglesia está el enemigo, el mismo diablo está ahí metido,
0: dice la Biblia.
2: Las personas,
3: y hasta yendo a la iglesia te ven con un signo de dinero.
2: Claro.
3: Hasta yendo para
2: papi, yo iba con el culto, me lo dedicaban a mí. Habiendo gente con más necesidad ahí. ¿Me entiendes lo que te quiero decir? Y cambiaban la palabra, ya tú estás el mensaje de, porque ahí hay gente que va con depresión, es un hospital, ¿me entiendes? Ahí no es un faranduleo de, tengo a fulano congregándose en mi iglesia.
3: La gente va a pasar del alma.
2: Ahí va la gente que necesita esa palabra, que necesitan ser escuchados, que necesitan una palabra de aliento.
3: Que Dios les hable.
2: Que Dios les hable. Entonces, uno se vuelve una distracción ahí, por eso yo dije, papi, en el sistema congregacional este de concilios y yo no me voy a meter.
0: ¿Qué es lo que dice la Biblia? Cuando hay dos o tres reunidos en mi nombre, ahí estoy yo presente.
1: Uh-huh.
0: Y no hay que estar ni reunido. Tú solo puedes tener conversaciones con el
1: claro.
0: tipo, el creador. Tú no tienes que ir
1: la
0: a una
1: iglesia.
0: La
1: tengo todos los días, exactamente.
0: Nada en contra de la gente que van a la iglesia.
1: Uh-huh.
0: Y no todas las iglesias son iguales, pero una gran cantidad de la iglesia y gente que están dentro de la iglesia están ahí por el billete. So, me gusta que Farruko aclaró esto, o sea, que no ha perdido su fe en Dios, sino que ha decidido uh-huh. alejarse de las estructuras religiosas donde no se sentía cómodo. Yo creo que muchos nos identificamos con él. Por culpa de seres humanos que se quieren aprovechar de esas situaciones y sí. esas posiciones, ¿no?
1: Claro.
0: Se aprovechan de la gente débil o que, tú sabes, que llegan con su corazón arruinado ahí, arrugado, que necesitan
1: claro.
0: dirección y ahí se aprovechan mucha de esa gente
1: a
0: toquetear gente, a tumbarle billetes, a estafar. That's not, eso no es de Dios.
1: Mi única pregunta es si él va a varias iglesias o era una en particular, porque entonces es directamente diciéndole esto a esa.
0: Yo creo que es en general como abierta, ¿no? Es like,
1: pero lo que pasó a él entonces.
0: Ya, yeah, esa experiencia de él, pero de te él. Seguro que hay mucha gente escuchando en este momento que se identifica.
1: Que le ha pasado.
0: Donde entonces este tipo de cosas se han dado cuenta. Es like, para que es una gran falsedad. Voy a una iglesia ahí todos los domingos para que estén hablando a la gente mal de mí. Mm. Eso, tú sabes, not cool.
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0: Los artistas más grandes de la música latina subirán a un mismo escenario, todo por Venezuela, te lo vamos a contar a continuación. 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Y recuerdo, quiero saber a quién le vas, a España o si le vas a Argentina en la gran final este domingo. Háblame ahora por WhatsApp 305-605-9494.
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1: Hello, thank you. Unidos por Venezuela. Sabemos que Venezuela ha pasado una de las cosas más difíciles en décadas. Ese doble terremoto que ha devastado el país. Gente todavía cae desaparecida, tantos muertos, tantas vidas turned upside down, really. Y esto va a demorar muchísimo tiempo recuperarse. Por eso nos estamos uniendo aquí en Univision. Bueno, nuestros amigos de Univision, nuestros amigos de Telemundo van a estar presentes también. La familia de Spotify, la familia de SBS y, por supuesto, nosotros aquí en iHeartRadio. Esto va a ser en el Kaseya Center, una noche llena de música y solidaridad. Va a estar el flaco Mark Anthony, Fade, Ricardo Montaner, Olga Tañón, gente de zona, Jay Wheeler, Maui, Ricky y muchos más. La lista sigue creciendo. Todo esto, todo lo que se va a recaudar esa noche será destinado a apoyar a la reconstrucción de Venezuela. Venezuela va a demorar no meses, no años, quizás décadas, recuperarse de la devastación después de estos terremotos. Hay miles de familias afectadas por estos terremotos. Gracias a toda la gente que ya han ayudado, gracias a los que están ayudando ahora, los que han donado, llevando artículos de primera necesidad, la gente que han donado monetariamente, la gente que han donado
2: su tiempo,
1: muchos voluntarios, Dayanara. Ha sido increíble el reaction mundial.
2: La gente se ha volcado en ayuda y de verdad es tan necesario. Y también recuerden, gente, que esto es ongoing, esto no termina aquí, no dejen de apoyar, de ayudar y disfrutemos de este concierto.
1: 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Dayanara, ayer estaba contando acerca de Brad Pitt y los hijos que tiene él con Angelina Jolie,
2: con
1: su mujer.
2: Angelina Jolie, sí,
1: que se quieren quitar el apellido.
2: Se quitaron el apellido. Esto es lo que pasa. Parece que con estos dos ya serían, creo que, cuatro.
1: ¿Ellos son cuántos? Como seis.
2: Seis, son seis. Y hoy estamos diciendo ya Maddox y Sarah, que eran los adoptados, fueron los primeros. Se están quitando el nombre. ¿Cómo te digo? No creo que sea una cosa de ser malagradecido ni nada por el estilo, pero yo pienso, como no hay esa conexión con su papá, ellos se están divorciando desde el 2016. Uh-huh. O a lo mejor desde allá han pasado 10 años. Y como no han tenido esa conexión, a lo mejor pues ya no quieren tener el apellido de su padre.
1: No, si tiene sentido. Si ya son adultos, no tienen conexión con el padre, obviamente el papá le va a molestar porque quizás no estuvo presente todo el tiempo. Sabemos que se separaron ellos, tuvieron un problema, ¿no? Brad Pitt y Angelina Jolie.
2: Muchos
1: no fue
2: problemas.
1: No fue la relación, ¿no? ¿Cómo se dice?
2: Ideal.
1: Sí, no fue the perfect marriage, el matrimonio perfecto, pero bueno.
2: Pero él todavía mantiene la esperanza de que se pueda solucionar esto y...
1: Uno entiende cómo. Uno debe. Más o menos puedo entender cómo un padre se debe sentir, ¿no? Sí. Debe de dolerte, obviamente, que
2: claro.
1: Un tío te diga.
2: No quiero tu apellido
1: quitar,
2: más.
1: Me voy a quitar el nombre. Ay. ¿Así no dice la canción? ¿O me voy a poner el nombre? ¿Cuál canción es esa?
3: ¿Qué canción es
1: esa? Esa es la época de Chuma Lady.
2: Yo no había nacido. Sigue hablando tú.
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3: Hello and good morning por la mañana. Saludando a nuestra audiencia a nivel nacional. Miami, Filadelfia, buenos días. Atlanta, Tampa, Boston, West Palm Beach, Jacksonville, Sarasota, Lancaster, Reading. Muchas gracias. 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Right. Vamos a ver sábado, Francia contra Inglaterra.
4: Muchas personas no hablan de ese partido, pero ese es el
3: ¿están peleando por qué? Tercer lugar.
4: Tercer lugar.
5: Que, oye, igual, importante.
4: Todo el que va a ver a Francia, va a ver a Inglaterra. O sea, son dos equipazos que han llegado hasta la semifinal, como quien dice.
3: Right, you know.
6: Ay, pero hablen claro, a nadie le importa el tercer lugar.
5: Como la segunda finalista.
6: El segundo lugar, no. Lo mejor es llegar al primer puesto. Si no eres número uno, no importa, la gente ni habla de ti. Mira, la que tú aplastaste de Puerto Rico, que la aplastaste de la salchicha al lado, que le hiciste brujería, nadie habla de ella, pobre.
3: No. Qué barbaridad. El que va a hablar es el presidente Trump esta noche. El presidente Trump tiene previsto ofrecer un mensaje nacional esta noche a las 9 horas del este. Se espera que centre gran parte de su discurso en la seguridad de las elecciones. Creo que va a seguir insistiendo de que le robaron las elecciones en el año 2000. La máquina de votación y sus 2020. Denuncias sobre los comicios del año 2020.
4: What time did I say? 2000.
3: Yo
4: fui bien atrás.
5: Wow.
3: In the year 2000. In the year 2000.
5: Tengo miedo porque eso es contagious.
3: I wouldn't mind going back to the year 2000. Things seemed a lot less stressful.
4: Lo único que estábamos preocupados en esa época era las computadoras van a parar de funcionar.
3: ¿Qué
5: eso
3: pánico?
5: Era cuando el internet hacía aquí.
4: No,
3: eso fue algo like, you've got mail.
5: No, it's true. I remember.
3: No, it was like 80. Tira para atrás.
5: En el 2000, el internet sonaba.
3: No, acuérdate que Dayanara, después que fue coronada, Dayanara vivió en la India por allá por como 10 años.
5: En
3: estaba
5: Filipina,
3: perdida.
5: En Filipina.
7: ¿De qué hablan
5: Filipina.
7: Ustedes? Ustedes tienen el teléfono que tienen que hacerle rum, chuk, chuk, chuk, chuk, chuk, rum, chuk, chuk, que le daban
5: vueltas. Tú dices así, ustedes como si yo fuera parte de eso. No me involucren, ahí yo no estaba.
3: 9 de la noche, vamos a ver qué dice el presidente Trump. La Casa Blanca todavía no ha detallado completamente el contenido, ni está confirmando todas las... y no está confirmado, todas las cadenas nacionales van a interrumpir su programación para transmitirlo. Normalmente cuando el presidente se diría la nación, todo el mundo interrumpe y escucha, pero dicen que no todas las cadenas han dicho que lo van a hacer. Okay. Nuestro presidente es diferente. Ok, today en la clavada telefónica que vas a escuchar en solamente minuticos, llamamos a Roberto para reclamarle que está abusando de la fotocopiadora del trabajo. Super funny, no te lo vayas a perder. Hablando de las épocas de antes, ahora que me confundí, el 2020 con el 2000.
5: Wow.
3: Con el 2000. Uh-huh. Un estudio ha encontrado que la felicidad toca fondo. ¿A qué edad para nosotros los seres humanos, Dayanara?
5: Por ahí por los 47 años, llegando a los 50.
3: That's not good. Dice que la presión del trabajo, las hipotecas... responsabilidades, pareja, hijos, nuestros padres que empiezan a envejecer y empezamos a preocuparnos por ellos, la salud, la jubilación. ¿Cuál ha sido la edad más difícil para ti? ¿O la más happy para ti? ¿O la menos estresante para ti? ¿O la más estresante para ti? Háblanos por el WhatsApp 305-605-9494. También puedes llamarnos aquí en cabina 844-937-3674. Buenos días, feliz jueves. The weekend's right around the corner. Keep it happy. Vámonos con la clavada telefónica.
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1: Llamamos a Roberto para reclamarle que está abusando de la fotocopiadora en el trabajo.
2: Sí, bueno.
3: Sí, con Roberto.
2: ¿Quién soy yo, Diego?
3: Hola, Roberto. Mira, te habla Miguel, aquí del trabajo. Yo trabajo en otro departamento, en el cuarto piso. Yo te he visto a ti. Tú trabajas ahí en el primer piso, al lado del shipping, el receiving.
2: Sí, sí.
3: Óyeme, escúchame bien. Yo me he dado cuenta que tú usas muchísimo la fotocopiadora aquí de la empresa.
2: Ajá.
3: Sabes que eso está prohibido, eso no se debe de hacer.
2: Deja caer, ¿quién tú eres?
3: Bueno, pero lo dice bien claro ahí en un letrero que lo dice y en los meetings se hablan de eso, que no se debe de utilizar la fotocopiadora de la empresa para asuntos personales. Y yo te veo que estás pegado ahí constantemente. O sea, yo no me quiero meter en, tú sabes, cuestiones personales.
2: ¿A ti qué te importa eso?
3: Bueno, pues como te dije, yo no me quiero meter en asuntos personales y por eso no.
2: Pero
3: a mí,
2: te estás
3: no
2: metiendo en problemas míos.
3: No, no.
2: El papel es tuyo, la compañía es tuya.
3: No, no es mía, pero yo soy empleado aquí, yo lo vi. Entonces yo tengo un deber
2: de. ¿Qué te importa? ¿Te estás pagando por el papel?
3: No, bueno, a me lo van a sacar del salario.
2: ¿Qué te importa? Yo sé bueno, lo que me salga a mí de mi.
3: Pero usted está, no, la boca. No, no. Sí, debería de callarse la boca y usar menos. Usar menos la fotocopiadora de la empresa.
2: ¿A ti qué te importa?
3: Me importa porque el día que yo vaya a pedir un aumento me dicen que no hay dinero porque tienen que pagar por la tinta y tienen que pagar por más papel porque los empleados de aquí están gastando demasiado las fotocopiadoras.
2: Pero ven acá y esa chiva pedía tuya, bro.
3: Chico, mira, la razón por la cual yo te estoy llamando.
2: Si tú quieres un aumento, acuéstate con quien tú quieras, con el jefe, si tú
3: no,
2: quieres.
3: No, yo no quiero. No, mi intención no es subir en esta bueno, compañía como lo hiciste
2: estás
3: tú.
2: Estás atando con un chivatón, no,
3: no
2: sé.
3: No, si tú te acostaste con alguien aquí para llegar al puesto, para obtener un puesto, eso es algo personal.
2: No, yo trabajo en el shipping, yo trabajo en el shipping.
3: Sí, yo sé, tú trabajas en el shipping y en el receiving también. Yo lo sé.
2: ¿Qué te importa? Yo recibo lo que me da la gana.
3: Ya, yo sé. Aquí se comenta muchísimo que tú recibes un montón de dinero. Y aparte estás usando la fotocopiadora ilegalmente. Es que comenzamos mal, mi hermano, mira. Yo no pienso decirle.
2: ¿Qué te importa si comenzamos?
3: Mi hermano.
2: ¿Cómo comenzamos? ¿Que me llamó?
3: Mi hermano,
2: tú?
3: Vamos ya a resolver
2: no,
3: este
2: no
3: problema.
2: Soy hermano tuyo. Oye, yo no soy hermano tuyo.
3: Colega, bro. Colega.
2: No, ni colega tampoco.
3: Coworker, tú
2: no. Te conozco, mira, ven para el parqueo, para meterte piñazo aquí mismo ya, para meterte el papel por la.
3: Vaya. Esto está fácil, o me das $100 o voy con la foto que te tomé, porque te tomé foto y video también haciendo fotocopias ahí en la fotocopiadora.
2: Ven, para cobrarte a ti $100 en el partido, ven, que te voy a dar, ven.
3: $100,
2: dale, ven.
3: O voy con el video al manager.
2: Bueno, ven con el video, yo tomo la copia, la fotocopia, lo que me dé mi gana, ¿no? En la copiadora y te saco una copiadora en la cabeza, vaya.
3: Aquí tengo la grabación.
2: Te copié cuatro piñazos en la cara.
3: Aquí tengo la grabación, tengo la evidencia.
2: ¿Tú tienes evidencia de qué? Dale, haz lo que tú quieras.
3: Yo, bueno, tengo evidencia de que caíste en la broma telefónica del show de Enrique Santos. Es una broma, papi.
2: Una broma, papi. Mira, yo lo que me re. Ahora que la broma de Chavetín es la broma
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1: Pasa, pasa.
2: Oh, how funny. Oye, Marcelo Hernández anoche fue el
1: host de los
2: ESPY Awards, que es, o sea, viene siendo la premiación más prestigiosa de los deportes aquí en los Estados Unidos. Yo creo que hizo tremendo trabajo, check it out.
3: I'm Marcelo Hernández and I am the first Latino to host the ESPY Awards in over 25 years. I personally think it's crazy that I get to host the ESPYs. This is an American dream for a child of immigrants to host the biggest show in sports. My mom came to this country by herself at 20 years old. She worked as a nanny. She lived in an efficiency, which is a room attached to a house. She paid her way through college by working during the day and going to school at night. And at her graduation, she was pregnant with me. And I just figured that if I had to hear it every day, you all could hear it once.
2: Y ahora reto que le hace Steve Curry,
3: so
2: que estaba
3: Steph
2: sentado
3: Curry,
2: ahí.
3: I know you're
2: Steph.
3: Here. If you're really one of the goats, get up and give my mom a kiss, man, please.
2: Si tú eres el goat de verdad,
3: on,
2: párate,
3: give,
2: Steph Curry.
3: Right there, give her a hug. Come
2: Mi
3: on,
2: madre
3: please,
2: está ahí al lado, por favor, dale un besito y dale un abrazo. Y lo hizo.
4: Shout Steph Curry, man.
2: Yeah.
3: Yes.
2: Y me encanta que Marcelo siempre llega a su mami everywhere.
1: Qué lindo. Qué bella ella.
3: As a child of immigrants, I also want to shout out all the immigrant athletes in the room and those watching from home. Immigrant athletes are what makes sports great. Because at the end of the day, sports without immigrants is just cornhole.
2: Los inmigrantes hacen el deporte grande en este país porque si no fuese por los inmigrantes, simplemente el deporte aquí en Estados Unidos sería el cornhole, que son esas cosas que juegan aquí o jugaban hace mucho tiempo, o sea, alguna gente que todavía lo juega, que es un board,
4: en los tailgates, en los tailgates de todos,
2: también.
4: O sea, ¿sí? Cuando están afuera de casi todos los estadios, sacan la madera con el huequito y a tirar la cuestión.
1: Ya sé cuál es, ya.
2: Pero el saquito sí que van tirando en el huequito.
4: Lo cómico es que ahí cuando él dice el punchline, ponchan a David
2: Ortiz. Big Papi. Se ve Big Papi con una sonrisa. Los latinos brillaron anoche en los ESPYs. Marcelo, brother, so proud of you. You're doing such a great job. Llega ahora próximamente al Hard Rock en Miami. Va a hacer dos fechas y genial, porque ya hizo ha hecho historia en SNL. Ha hecho historia con su Netflix special. Uh-huh. Y ahora en el Hard Rock está haciendo dos noches en el Hard Rock de Hollywood en Miami. Va a ser dos días, viernes y sábado. Un día de su stand-up completamente en inglés y otro día con su stand-up completamente en español.
1: Oh, wow.
2: Histórico, felicidades, Marcelo Hernández. Conectamos con otro latino que también está brillando. Y miren qué lindo, escúchenlo. Fernando Girón de Telemundo 51. Buenos días, Fernando. Sorry que no ganó tu selección de ayer. Te fuiste a España.
5: Mira.
2: Sorry,
5: quiero,
2: papi.
5: Quiero unirme al comentario. Marcelo es espectacular. Lo conocemos hace mucho tiempo, amigo de Telemundo también. Y la verdad que qué orgullo, ¿no? Que tenga raíces no solo cubanas, sino también dominicanas.
2: Sí.
5: Así que la
2: sí.
5: Está partiendo y que nos siga representando en todo el mundo.
2: Definitivamente. Oye, Fernando, el vicepresidente J.D. Vance sorprendió al reconocer públicamente que su propio partido está enfrentando un problema importante de cara a las próximas elecciones este noviembre. ¿Qué fue lo que dijo exactamente?
5: Bueno, mira, dice que el Partido Republicano lo admitió, tiene dificultades para conectar con votantes y además reconoció que, por el contrario, los demócratas proyectan una imagen que muchos consideran como más atractiva y más carismática. Uh-huh. Esto parece que ha sido así por tradición, ¿no? Porque los republicanos son más conservadores, como ustedes saben, y los demócratas conectan más con la gente. Estas declaraciones llegan pocos meses antes de las elecciones de medio término que se celebran en el mes de noviembre. Falta poco. Los analistas advierten que los republicanos podrían enfrentar un escenario bastante complicado si no logran mejorar la condición con el electorado. De hecho, hay analistas, Enrique y Dayanara, que vaticinan que los demócratas van a arrasar en el Congreso. Vamos a ver qué va a pasar. Pero también, muchachos, esto abre el debate sobre las elecciones presidenciales que se van a celebrar en noviembre del año 2028, que vemos como lejos, pero que no lo es tanto. Fíjense que dicen que, de hecho, Donald Trump ya lo ha insinuado, se debate entre J.D. Vance o Marco Rubio para endosarlos, para apoyarlos. Y de convertirse Marco Rubio en este candidato, pudiera ser el primer cubano americano en llegar a la Casa Blanca. Y no sé si ustedes coinciden conmigo, pero creo que Marco Rubio tiene estas credenciales y sería algo histórico. Habla perfecto español, habla perfecto inglés y conoce muy bien la política estadounidense.
2: Y vamos a hablar claro, en esta administración creo que es la persona más seria, que está más conectado y que en la plataforma, o sea, a nivel global está muy bien informado.
1: Yep.
2: Acerca de todo, tú sabes, la póliza de exterior, las guerras, uh-huh. como y conoce, tiene, es brillante definitivamente. Vamos a ver qué sucede. El presidente se dirige esta noche a la nación, 9 de la noche. Yep. Se espera que se entre una gran parte del discurso en la seguridad de las elecciones, de las máquinas de uh-huh. votación, de las votaciones del 2020. Sigue insistiendo de que esa elección se le robó, cuando toda la evidencia dice todo lo contrario.
1: Bueno, y Shakira ya está calentando los motores para la final este domingo. Cuéntanos.
5: Daya, los motores y las caderas, porque si alguien sabe mover caderas es nuestra querida costeña colombiana Shakira para el mundo. Mira, compartió esas imágenes backstage del primer show del medio tiempo en la historia de la Copa del Mundo, que mucha gente ya compara uh-huh. con el Super Bowl, pero qué maravilla que se haga este medio tiempo, porque creo que permite a nosotros disfrutar del talento de los Estados Unidos y el talento latino. Ella va a estar acompañada por estos niños que a mí me encanta, que seguramente ustedes también han visto en redes sociales, Ghetto Kids, que es este grupo de jóvenes bailarines de Uganda, uh-huh. que ella yes. misma tuvo el gesto de invitarlos, que se pensaba que iban a estar en esta inauguración de la FIFA, pero no, van a estar cerrando este magno evento el 19 de julio, este domingo, en el MetLife Stadium de New Jersey. Va a también estar nuestra Madonna, Justin Bieber, BTS, Coldplay y también, debo decir, mi queridísimo Gustavo Dudamel, que dirige la Filarmónica de Nueva York y que la va a fusionar con la Orquesta Simón Bolívar de Venezuela en un momento, muchachos, como ustedes saben,
2: sí.
5: donde nosotros nos sentimos tan movidos por los terremotos en Venezuela y que vamos a poder tener este respiro de orgullo venezolano, nada más y nada menos que en el medio tiempo de la FIFA. Así que va a ser un evento sin precedentes. Vamos a verlo en vivo por Telemundo.
2: Y qué adecuado que lo invitaron a él, siendo claro. venezolano, a ser parte de este cierre el domingo. Lo que no entiendo,
5: claro que sí.
2: y vemos que la FIFA le está metiendo una promoción big time, porque también va a estar...
1: ¿Quién?
2: Tom Cruise. Tom Cruise no canta. ¿Qué va a hacer Tom Cruise ahí? Están grabando otra película de Mission Impossible que no sabemos, y va a caer de un helicóptero o algo.
5: ¿Será que Tom Cruise está saliendo con Shakira?
2: ¡Ah! Oh. ¿Eso está confirmado?
0: Bueno...
2: Jaro, ¿tú tienes detalles?
5: No sé.
0: Bueno, se ha visto.
5: No, yo no.
0: ¿Ah? Se han visto de que comiendo, having dinner, lunch, qué sé yo qué, por ahí.
5: ¡Oh!
0: So, uno nunca sabe.
6: Lo bueno es que si ella está saliendo con Tom Cruise, son más o menos de la misma edad, del mismo tamaño, así como Jaro, son chaparritos. Bien pequeños.
1: Le gustan bajitos.
2: Fernando, esta mañana estamos hablando de la edad más fácil, difícil, complicada o más happy de nuestras vidas. Una encuesta dice que a los 47 años, ya acercándose a la media edad, a los 50 años, viene siendo la más difícil para nosotros los seres humanos. ¿Cuál ha sido tu etapa o tu edad más happy o difícil para ti?
5: Una vez una amiga, la mamá de una amiga vidente, ella no me tiró las cartas, no me fumó el tabaco al revés, no me hizo nada de eso, pero sí tiene visiones y me dijo, Fernando, los 33 años no los vas a olvidar. Yo tengo 42 años, yo cumplí 33 en el año 2017 y la señora no se equivocó.
2: ¿Qué pasó?
5: Y hay quienes dicen que los 33 años son complicados porque es la edad de Cristo. A esa edad murió Jesucristo. Uh-huh. Me pasó de todo. Tuve un momento complicado en el trabajo, un momento terrible en el amor, la vida se me viró, se me puso el mundo al revés. Y la verdad que lo sufrí, pero también creo que de esa edad, de los 33, me quedó una lección muy importante y es saber lo que quiero en mi vida. Así que hasta ahora esa ha sido la edad. Bueno, y a los 42 ahora ando buscando gente joven. Me dio también la vejez por buscar a gente joven. Yo no sé.
1: Colágeno.
5: Yo no sé. Inyectarme colágeno es lo que...
2: Estás muy joven todavía. Estás muy joven todavía para eso. No te pongas ahora como...
5: Echa tu cuento, Enrique.
2: No.
5: Echa tu cuento, que también...
2: ¿Qué cuento quieres saber? ¿Qué cuento quieres saber?
1: ¿Cuál fue tu edad más difícil?
5: Bueno, no, ¿a ti te gusta el colágeno?
4: Claro. ¡Ey!
2: ¿Quién no? A los 18 años, yo cuando me mudé de casa, lo más difícil fue para mí...
1: ¿Qué?
2: Tener que aceptar que yo tenía ahora que lavar mi propia ropa. Aprendí...
5: Ah, no estaba Mercy ahí.
2: No estaba mami Mercy.
1: Se acabó lo fácil.
2: ¿Y cuánto extrañaba a mami?
4: Espérate. ¿De qué tú estás hablando si todavía tu mamá te lava la ropa y ella llega?
2: Bueno,
4: a casa
2: por eso.
4: Mi nene.
2: I love you, mom. Cuando me mudé solo por primera vez, que yo me di cuenta, cuando empecé a encoger toda mi ropa, no entendía cómo yo sacaba la ropa de la secadora y todo me salía. Era large y de repente era small. Y dije, pero ¿qué pasó? Esta máquina no sirve.
1: Ave María.
2: Y era yo el problema.
5: Pero hay algo muy bonito en tu caso, que tú conociste el trabajo desde muy temprano y luego seguiste en la radio y has producido dinero durante toda tu vida. Parece que tienes morocotas de oro guardadas en tu Turquía.
2: Ay, no,
5: según chico, lo que me han dicho.
2: Tampoco así.
5: Pero
2: son rumores, son rumores.
5: El trabajo, el valor del dinero y le has echado pichón, para no decir la grosería, toda la vida. Así pero que sabes, eso es muy bueno.
2: ¿Eh? Bueno, eso sí, yo estoy trabajando desde los 14, 15 años, estoy trabajando y tengo, no, I have a very strong work ethic. Y a veces sí. Y todo el mundo a mi alrededor me dice, oye, tranquilízate, no, desconéctate, toma vacaciones, necesitas respirar.
1: Es cierto, padre.
2: Pero es que yo hasta cuando estoy de vacaciones, estoy trabajando, no sí. me siento si estoy muy, demasiado desconectado, como que no, especialmente en el
1: no te desconectas
2: cuando trabajas en el entretenimiento, tienes que estar al día de todas las cosas que están pasando.
5: Y también una muchacha por ahí ganó el Miss Universo muy jovencita.
2: También, y mira lo luchadora que es también.
1: Gracias.
2: La bella, por favor, enfócame la ella sola para que se le vean los ojos lindos, linda, mira que esos ojos, mira eso. Para todas las personas que están conectadas en las redes sociales, aprovechen, estamos haciendo un close-up como el director de cámara de la FIFA cuando enfocó al presidente antes de ayer, que muchos pensaran que...
1: Y
2: pensaron,
1: lo abucharon, no me abuché.
2: No, ya con, nadie te va a abuchar a ti. Besos, todos besos solamente, todos mutualmente, besos para Dayanara, vamos. Enrique Santos Show en las redes sociales para que puedas ver todo esto. Gracias, Fernando Gil de Telemundo 51. All right, so, ¿cuál ha sido la edad más fácil, difícil o rara para ti hasta ahora? 844 y es Enrique, ¿y por qué? El WhatsApp también nos puedes hablar, 305-605-9494. Harold, let's start with you.
0: La edad más difícil.
2: No, no pienses tanto.
0: No,
2: lo primero que te viene a la mente.
0: No, porque yo he pasado unos momentos medio difíciles en mi vida.
7: Tócale el violín ahí, por favor.
2: Okay. El momento difícil, ¿cómo? Llegar a Disney, llegar a Universal, y cuando llegas a ese palito dices, tienes que ser this height. Para montarte en esta
1: aparato. No puedes entrar.
2: Sí, no puedes.
0: No.
2: Si eres más bajito de 4 pies, no puedes montarte aquí, Harold. Yo tengo 20 años. ¿Cómo no me vas a dar pausa?
4: I'm not a minion.
2: No, si es así, Harold entra gratis porque se piensa que es en Universal, entra gratis porque piensa que es uno de los personajes de los niños.
1: Cuenta, Harold, cuenta.
0: Entonces, para mí lo más difícil fue el entrenamiento en los Marines, te digo la verdad.
2: Really?
0: Porque después de eso, ya después que tú pasas algo tan difícil, el reto es fácil. Porque, you know, it's like, I've already done something stronger, you know?
2: Right.
0: Sí, para mí fue eso. Y los mejores momentos que estoy viviendo, yo pienso que es ahora. Porque ya estoy establecido, tengo lo que quiero, no sabes, no, estoy bien, you know, I'm comfortable.
2: Valió
0: feliz con mi esposa.
2: Pero valió la pena. ¿Tú tenías cuántos años cuando entraste a los Marines? 18.
0: Ya 18.
2: Es otro tema, Dayanara, espérate, rewind. ¿Cómo? What was that, Lady D? What was that?
4: Zumbó el veneno, gente, para que después no digan, espérate. Para que después no digan que nosotros tóxica. Estamos corrompiendo a Dayanara. Ese comentario vino de ella y no fue nadie de la producción, nadie le dijo.
2: Y de muy adentro.
4: Exacto.
2: De corazón. Es
1: que era para mi mente, pero salió por mi boca. Él dijo que estoy feliz aquí con mi esposa, estoy feliz con mi esposa. Yo pregunto, ¿está feliz ella? Ella no está aquí, vamos a llamarla.
2: Dayanara, no comiences esto.
1: No dije nada, era para mi mente, no sé por qué.
2: ¿Tú quieres que Harold duerma en el sofá este fin de semana?
0: No, para
7: that's
0: nada.
7: Where he sleeps with the dog.
2: Harold, it was difficult.
1: Ay, la casita del perro.
2: Fue difícil a tus 18 años el boot camp en los Marines, pero definitivamente valió la pena.
0: Valió la pena, 100%. Y te digo la verdad, yo le digo a cualquier chamaquito ahora que está terminando la escuela y no tenga un norte en lo que quiera hacer exactamente.
2: It's good for you.
0: Vete para el ejército. Regresa en 4 o 5 años que la vida tuya cambia por completo y te ayuda para el resto de tu vida, que es lo más importante.
2: Un aplauso para Harold Valenzuela. Wow. Thank you, Harold.
7: All right, Harold.
0: Un aplauso para mí.
2: Oye.
7: Nice. Just don't join the Marines, because then your mentality and something's going to be cables loose like Harold.
2: That's not true.
0: If you want a challenge in life, join the Marines. Si tú quieres lo quieres lo fácil, no quieres hacer nada, vete para el Air Force.
4: No, Harold, pero no empieza una tiraera.
2: Entre los dos. No. Siempre, pero eso es igual que el soccer. Hay rivalidad entre los, tú sabes, los the different ranks. No, the ranks. What am I saying? I'm talking about the teams. Different, not teams,
0: Branches,
2: that's what we're thinking. Branches.
7: Bueno, así como military. Vimos ayer en Atlanta, los argentinos, ellos mismos estaban atacando porque son de diferentes equipos de Argentina. Y hello, we're talking about one country, one team, people. Come on.
2: En la siguiente hora vamos a deep dive acerca del mundial y a quién le vas y las cosas que pasaron ayer en ese juego.
7: Malentendieron el tema de Shakira.
2: Aparte.
7: Dai. No.
2: Pero con el tema.
7: No era ese Dai.
2: Con lo que estamos hablando ahora, ¿cuál ha sido la edad más fácil, difícil o mejor para ti? 844 y es Enrique en el WhatsApp, 305-605-9494. Vamos a ver qué dice aquí. ¿Cómo se llama esta muchacha?
8: Hola, Enriquito. Hola, chicos. ¿Cómo están?
2: Thank you.
8: He tenido muchas etapas difíciles. Okay. A los 16 me gradué. me fui de mi casa porque quería estudiar la universidad. Luego conocí a mi esposo. Luego de eso me separé de mi esposo por cuestiones migratorias en el 2014. Estuve 2 años sola. En el 2014 tenía 32 años. Pero creo que mi etapa más difícil ha sido este año. Oh. Este año, bueno, el año pasado, 25. Y este año. El motivo por el cual es porque el año pasado, a mis 41 años, mi esposo falleció. Tengo 2 hijos. Me he quedado sola en este país con mis 2 hijos.
2: Qué fuerte.
8: Mi abuela acaba de fallecer 2 meses atrás. No pude viajar a mi país porque no tenía con quién dejar a mis hijos y porque 3 pasajes me eran demasiado caros. Después de que mi abuela falleció, 3 semanas después, falleció un tío. Estoy lejos de mi mamá, no tengo absolutamente nadie acá. Entonces yo creo que el 25,
6: esa nación, la familia entera.
8: Han sido los años más duros de mi vida, la verdad.
2: Y eso te comprueba también que la vida nos puede cambiar así.
1: En un momento,
2: un accidente, el fallecimiento de un ser querido, alguien que pierde el trabajo, pues hay que agradecer. Todo lo que tenemos son grandes bendiciones. Y tú despertas.
1: Y saber que cosas buenas vienen también.
4: Because every day above ground is a great day. Remember that, daddy.
2: Of course. Yep. Y hay que enfocarse. Y la vida va a ser así. La vida no es siempre todos los días color de rosa and everything is happy. Hay cosas que nos pasan y que no podemos controlar. Y simplemente es todo en la actitud y cómo uno asimila toda esa información y qué haces con esa información.
1: ¿Cómo te levantas
2: y cómo ¿cómo sobrevives eso? Y de la vida se trata siempre de estar... La vida es un misterio. Estamos tratando de siempre y nunca sabes lo que viene.
4: La vida te da sorpresa.
9: ¡Sorpresa te da la vida! ¡Ay, Dios!
2: Neomar, good morning por la mañana.
10: Yo lo que creo... Hola, buen día.
2: Buen día.
10: Yo lo que creo es que la preparación de muchos años, lo que es el colegio, vas a la universidad, los que tienen la oportunidad de estudiar y todo lo demás, te forma. En un momento de tu vida va a haber un quiebre que tú vas a tener que saber hacia dónde vas a dirigirte. Entonces yo creo que esto es parte de tu formación. Y por eso es que yo voy camino a mi trabajo y los escucho todas las mañanas. Y eso que estás diciendo, que a los 47, 49 años, yo creo y creo que es real, porque tú pasas por muchas etapas de tu vida que comienzas a consolidarte después de los 40 años. Porque hasta el momento como que tú no sabes hacia dónde vas dirigido o hacia dónde tienes el norte, porque son los 30, los 35 o a veces personas que pasan los 40, 45 y todavía no están ubicados. Pero yo creo que si esa es la maduración de tu vida, como que la cima para coronar todo lo que tú puedas coronar, tus experiencias, tus derrotas, todo en ese desemboca en ese lugar.
2: Bien dicho. Hay mucha gente que me está escribiendo en el WhatsApp. ¡Hurra! Thank you, Harold. United States Boot Camp was for me too. Mucha gente que escuchan el show, que fueron Marines, que fueron Army, Navy, Air Force. Thank you for your service. Y que bueno, eso te da Harold showing off para las redes sociales. Pueden ver Enrique Santos Show, sus Sergeant Stripes, que lo tiene tatuado
7: su
2: ahí.
7: Hannah Tattoo.
0: Ya tú sabes.
4: Su Hannah Tattoo. Ay, Julio,
1: eso no se borra.
2: Yeah, eso no Hannah. That's for real. Pero oye, esta formación es importante también. Y hay tantos, para los padres, mira, que ahora es summertime y quizás te has dado cuenta, estás conociendo a tus hijos, conociendo más de sus gustos, que quieren, como están con su off time, apoyen las cosas buenas que ellos quieren hacer. Hay tantos programas buenos. Yo soy producto de los Police Explorers, forman parte de los Boy Scouts and Girl Scouts of America. Está la United States Navy League, United States Sea Cadet, está el Junior, el ROTC, están los deportes también. Todos estos son programas buenos. Entonces, en todos los ámbitos hay algo, deporte, en música, educación física, si es en leyes, there's the Fire Explorers también. Si tus chamacos quieren ser bomberos, existen los Fire Explorers y están en todas las comunidades, en todas las ciudades, en todos los condados en los Estados Unidos. Y son programas para chamacos buenos que quieren aprender un poco de eso. Y no necesariamente es que quieren ser policía o que quieren ser bomberos. Muchos de ellos sí usan eso como una plataforma y se lanzan y sí terminan una carrera ahí. Muchos de ellos no. exploran otras cosas, no hay problema, pero aunque sea, conocen un poco más de lo básico.
4: Y te da el buen camino, o sea,
2: disciplina.
1: Te enseña la disciplina.
2: Estructura. Yeah. Exactamente. Mira, de ganar a cuántas veces, no fueron las monjas que te corrigieron a ti con las...
1: sí, daban.
2: Con las reglas te daban para entrenarte a ser Miss
1: Universe. No, Ave María, claro que no.
2: Ah,
1: claro
2: that was, no. A, no, no, that was no, a made-up
1: no.
2: story?
1: No. It's a fake story. ¿Quién inventó eso?
2: Fake news. Yo mismo. No. Me escribe por acá... I like mentioning your name. Mike en el WhatsApp. Me dice, yo pienso que la edad de Cristo es la más difícil. ¿Sí? Estaba en la cima del cielo trabajando por una compañía en Boston. Y de un día a otro tuve open heart surgery. Perdí la voz. Y mi vida cambió para siempre.
1: Oh, wow.
2: Después de eso me mudé para Miami. Encontré la felicidad a propósito de vivir. Acabo de cumplir 50 años. Te conocí a ti, Dayanara.
1: A mí.
2: Llenando gas en el Doral.
1: Sí.
2: Me fuleteaste el tanque. Gracias. ¿Sí? Y tú me preguntaste qué pasó con mi voz y yo te dije mucho karaoke. Lo recuerdo. Esto fue hace un par de meses atrás en el Doral en Miami. Estamos echando gasolina y recuerdo que el tipo dijo, no, yo perdí la voz en el karaoke. Pero la razón era otra cosa.
1: Oh, wow.
2: Por eso tu super programa. Gracias, bendiciones a ustedes. Lo recuerdo.
1: Qué bueno.
2: Y yo le dije, pero ¿por qué perdiste la voz? Le estaba gritando a tu mujer y dice, no. Y es que él lo perdió.
4: Wow, imagínate ese hombre ese día haberte dado esa historia completa. Por eso él dijo, no, fue en el karaoke. Para despacharte.
2: Oye, todo el mundo ha pasado. Todo el mundo que está escuchando ha pasado o está pasando por un momento difícil. Uh-huh. And it's okay. It's okay to not be okay. Y para eso, hoy, nosotros nos encanta este tipo de energía. Me encanta cuando nos encontramos gente que nos dicen, y me lo dicen a diario.
1: Sí.
2: Gracias, Enrique, porque la felicidad que ustedes emiten en ese programa nos alegra. Me ayudó a pasar por un momento low, por un divorcio, por una cirugía. Para eso estamos. Arriba, para apoyarnos todos. Roxy, good morning por la mañana. How are you, my friend?
11: Good morning, mis amores. Bueno, les cuento. Primeramente, darle las gracias porque ustedes son una terapia para mí.
1: Oh.
11: Yo nunca lo he dicho, pero yo en el 2021 pues me reventé la madre, como se dice vulgarmente, me caí y me dañé las rodillas.
1: Oh.
11: Yo tengo 3 cirugías en una rodilla y es el día de hoy que yo sigo todavía enferma de ella. Mm. Pero hoy, escuchándolos a ustedes, para mí es una terapia, especialmente para mi socia, la Chuma Lady, con la que yo salgo a hanguear, tú sabes, ella se subió a la mesa por mí, y Dayanara, pues, Dayanara, yo estoy contigo, yo sé que tú has pasado las duras, te admiro como mujer.
1: Gracias.
11: Yo tengo la esperanza de que me voy a mejorar de mi rodilla, pero como vuelvo y les repito, si nosotros ponemos las cosas negativas, vamos a pasar mal.
1: Uh-huh.
11: Y tenemos que ser un poquito más kind with people. We have to be a little bit more like, ¿cómo te digo?
2: Empático y entender. Sí, sí, claro.
11: Pequeño, empático, exacto.
1: Empático, compasión.
11: Siempre critican al boricua y le dicen, oye, que el boricua es un vago, que esto y que el otro. Pero te digo, dime, mi amor, dime, Rosa, mami.
6: Lo que está, te quiero, pero estás hablando mucho. Dime. Y el director nos está mandando cortar aquí. Después nos dejan yo decir lo que yo tengo que decir. Que
7: no caes a tu amiga de rodillas.
6: Bueno, yo me identifico con Rosy, es amiga mía. Vamos a ver el partido el domingo también.
7: Arrodillada.
6: Le vamos a, bueno, ese es el problema. Yo también me fastidié una rodilla. Igual que Roxy, por eso nos identificamos.
1: ¿Cómo?
11: Pero bueno. Tú te pusiste a hacer cosas que no tenías que
2: exactamente
11: hacer.
2: Exactamente.
6: Pero tú me enseñaste, tú me presentaste el tipo y estaba riquísimo, por eso me arrodillé.
2: Ok, too much information. Gracias,
1: wow.
2: Roxy, que tengas lindo día. Bye, bye.
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4: Oh, man, hablemos del Mundial, you know it.
9: ¡Gol!
4: Ya es oficial, tenemos la final montada. Ayer Argentina vino de atrás y eliminó a Inglaterra 2-1. Inglaterra se fue arriba con Anthony Gordon, pero Enzo Fernández empató al minuto 85. Y Lautaro Martínez con tremendo golazo en el tiempo añadido. This is crazy, man. Messi llegó a 8 goles y 4 asistencias en este Mundial y ahora Argentina tendrá la oportunidad de defender su corona frente a España. Para Inglaterra, fue otro golpe duro. Estaba a minutos de llegar a su primer final desde el 1966. La acción regresa pasado mañana, este sábado, a las 5 de la tarde. Francia e Inglaterra se enfrentan para batallar ese tercer lugar. Y este domingo, 3 de la tarde, la gran final, man. This is it. España contra Argentina. Dicen que ya este enfrentamiento estaba escrito en la historia. Lamine Yamal y España contra The GOAT, Messi, y su Argentina. Disfruta de toda la acción deportiva en el día de hoy. Yo soy DJ Extreme y esto ha sido los deportes para el show de Enrique Santos.
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14: Y la salud, el dinero, el amor, la energía y principalmente la energía de la atracción. Para todas las personas que me están escuchando el día de hoy, un saludo especial y una bienvenida a este su programa de orientación y superación personal. Para toda aquella persona que me está escuchando en este momento, que venga en el carro, aquel que esté saliendo del trabajo, que apenas vaya a entrar, aquel que está en la casa descansando, aquella persona que venga con el pensamiento por allá arriba nublado porque se encuentra con demasiados problemas y negatividades que están pasando en su vida. Puede ser que no a usted, pero a su familia, o a un cercano, a una persona querida, a alguien que está cerca a usted y usted no se ha podido dar cuenta el de por qué las cosas están empezando a marchar mal y de para atrás. Porque acuérdese muy bien, no podemos estar como el cangrejo, andando hacia atrás como el escorpión, siempre estamos a la defensiva de lo que va a pasar, pero marchando hacia atrás, unos pasos hacia adelante y como tres o cuatro hacia atrás. Recuerde muy bien a todas las personas que en este momento me están escuchando, aquella persona que en el día de hoy se sienta enfermo, ¿sí? ¿Cuántas personas vienen con dolores extraños en las piernas? Así que las piernas se le van a como a quemar, que siente ese calor y ese fuego. Aquellas mujeres que tienen problemas en la menstruación o problemas en este momento que no pueden procrear un hijo o algo malo. Dolores extraños que están pasando en su vida porque hay muchos negativismos que están pasando, en los cuales personas que me están escuchando han visitado doctores y siguen igual de enfermos. Van y visitan brujos y curanderos y hasta pierden la fe y la esperanza de poder lograr y conseguir lo deseado y lo anhelado en su vida. Muchas personas que me están escuchando en este momento sienten negativismo, sienten dolores, así como pérdida de la vista, un sabor amargo en la garganta, se despiertan con ese sabor a tierra en la mañana. Personas que el corazón le palpita muy rápido y cuando se despiertan tienen ganas de vomitar, o cuando comen es esa revoltura en el estómago o algo que le está hablando ahí, que le está gruñendo y hablándole constantemente. Aquella persona que a toda hora quiere ir a trabajar, pero siente esa pesadez, ese cansancio, el que no lo deja ni siquiera pararse y poder ejercer todo lo que usted desea y quiere y reacciona y quiere hacer en realidad en su vida. Por eso mismo quiero invitarlo en este momento a que marque a aquella persona que tenga dolores extraños, que tenga una enfermedad que de pronto le haya en este momento buscado la solución y siga igual o hasta peor. Recuerde que nosotros tenemos la capacidad, la sabiduría y la comprensión de poder demostrarle con hechos si hay algo malo y negativo en su vida, si es algo postizo o algo que esté pasando en su vida, en el cual nosotros le podemos demostrar con hechos y hasta la cara de su enemigo quién le está haciendo un mal, quién de pronto esté ocasionando en este momento de que su vida no pueda avanzar y no pueda salir adelante. Quiero invitar en el día de hoy a todas aquellas personas que hayan ido a hacer tratamientos, que hayan hecho trabajos y que sigan igual de enfermos, que sigan en este momento con negativismos, con dolores en el estómago, con problemas en el corazón, problemas de diabetes, personas en este momento que tengan una llaga que no quiera cicatrizar. Recuerde muy bien de que nosotros trabajamos con hechos, trabajamos con la medicina 100% natural. Si usted de pronto necesita un chancapiedra porque tienen problemas de digestión, personas que de pronto necesitan algo malo, que algo más que Dios le pueda dar, porque hay personas que necesitan una hierba para limpiar el hígado, para limpiar la sangre, para poder ayudarle en este momento, porque no todas las enfermedades son brujerías y hechicerías. Hay muchas enfermedades que se pueden aliviar con la magia de la naturaleza. Por eso mi Dios nos brindó a nosotros las hierbas, los que son los árboles, los que son las raíces, los que son las, en este momento, los palos, porque hay demasiados palos. Hay unos palos que nosotros tenemos en la botánica que sirven para la diabetes, que nosotros los estamos dando para que se hiervan. Esos son los palos que vienen traídos desde el Amazonas, que son procreados solamente para que las personas tengan en este momento alivio, para que puedan encontrar en este momento la manera más fácil de poder curarse. Porque hay enfermedades que pueden curarse con la medicina, hay enfermedades que se curan con la medicina natural y hay enfermedades que se tienen que limpiar con la parte espiritual. Por eso mismo quiero invitar en este momento a todo aquel que tenga en este momento necesidad de un producto de la Santísima Muerte, de algo para hacer un trabajo espiritual con magia negra, blanca, amarilla, roja, cualquier tipo de magia. 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
14: Y recordarles que en cualquier momento voy a estar dando el día de hoy la receta o la purificación. Algo que les voy a dar un consejo, una recomendación. Así de que tengan papel y lápiz, que en cualquier momento voy a estar dando la receta del día de hoy.
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14: Alrededor de nosotros hay muchos misterios de la vida en los cuales muchas personas no sabemos o no saben qué es lo que está pasando o cuál es el significado de por qué pasan las cosas. Cuando usted de pronto, Dios no lo quiera, le está doliendo un brazo, le duele un ojo o algo, es porque algo está fallando, así como en el carro. Cuando el carro se le prende un bombillo, es porque algo malo está sucediendo en el carro y está fallando. Lo mismo pasa con nosotros. Alrededor de nosotros muchas veces le duele un pie, le duele la cabeza. Hay personas que de pronto sienten mareos, como hay gente que de pronto sienten cosas paranormales, cosas extrañas, cosas que de pronto no le sabemos el significado y el de por qué están pasando. Así como los sueños. Cuando uno tiene un sueño tiene que ser en este momento un mensaje, algo que le pueda traer a usted una prevención, o de pronto algo que le pueda ayudar a que usted pueda encontrar en este momento la facilidad para poder ganarse un premio o para evitar algo malo que va a pasar en su vida. Recuerde muy bien, en la vida hay muchas cosas que nosotros podemos hacer, pero teniendo precaución, teniendo en este momento avisos, teniendo en este momento la oportunidad de poder detener muchas cosas negativas. 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
14: Tenemos una llamada. Sí, ¿con quién hablo?
15: Con Lorena Garza.
14: Señora Lorena, ¿cómo está? ¿Cómo me le va?
15: Pues, mire, más o menos, no estoy muy bien.
14: No está muy bien, Dios mío bendito, pero bueno, tenemos manos, tenemos brazos, respiramos, ¿cierto?
15: Sí, lo que pasa es que, mire, últimamente he estado viendo muchas sombras, he sentido cosas raras en mi casa.
14: Bendito.
15: He estado sintiendo, no sé, alguna presencia.
14: Una preguntita, le voy a hacer una pregunta, madre, una pregunta. ¿Y es usted la única persona que siente eso o alguien más de la casa también lo siente?
15: No, incluso mi hija más chica, ella es la que está sintiendo también como que la siguen aquí en la casa.
14: Regáleme la

0: Estar en un viaje mente a mente con la energía que podamos ocasionar usted y yo, en el cual voy a poder encontrar si hay una energía negativa para que en este momento me pueda dar un mensaje, me pueda dar una activación en este momento, pueda saber si en realidad hay algo malo en su casa. Le tengo malas noticias, mi amor. Haciendo el estudio, sintiendo la energía que hay en este momento en su casa, sí hay algo malo ahí. Y ese algo malo está desde que, mire que es que usted no lleva mucho tiempo en esa casa ustedes se pasaron, la rentaron y se pasaron para allá, pero a usted no le dijeron lo que pasó ahí en esa casa hubo una persona fallecida, hubo alguien que tuvo un problema ahí y ahí hubo un muerto. ¿Sí sabía eso o no sabía eso?
1: No, maestro, no sabía nada de eso, Dios mío.
0: Ah, bueno, ahí hubo una persona que falleció y fue por un problema que hubo así como de peleas de armas blancas, porque resulta que la arma no la encontraron, la arma está escondida dentro de esa casa, así es de que si usted quiere que yo le ayude.
1: Maestro, ayúdeme, ayúdeme.
0: Yo le voy a ayudar, mi amor, para que puedan estar tranquilas. Mire, hay muchas personas que sienten ruidos en las casas, hay personas que ven cosas raras, que sienten que a veces les hablan y todo eso, y gente que mejor se queda callado y no dice nada por no quedar mal con las demás personas, o gente que llega y trata de vivir con eso. Pero nosotros no podemos hacer eso, al contrario, vamos a hacer un bien. Véngase para acá, vea lo que vamos a hacer. Usted va a barrer la casa de atrás para adelante, con escoba. Así tenga tapete, no importa, carpeta. Me barre la casa de atrás para adelante. Me trae esa basura envuelta en papel aluminio y la va a meter dentro de una bolsa negra. Me lo trae aquí con una botellita. Y me lo trae también aquí con una botellita de agua bendita, ¿oyó? Véngase para acá y yo le voy a decir en qué lugar está guardado esa arma para que la boten, para que la retiren de allá, o de pronto hasta yo mismo voy y la saco de allá, ¿oyó? Véngase para acá para mi oficina para yo poder colaborarle, para poder ayudarle, o para llamar a la policía para que puedan resolver ese caso, porque ese caso quedó pendiente, por eso es que el alma está purgando en pena por ahí. Véngase entonces para acá, véngase con su esposo, y yo le voy a ayudar y le voy a mostrar a él de que usted no se está volviendo loquita, y que su hija tampoco, que ustedes lo que están viendo es algo que es real, algo que en este momento es algo malo que hay ahí. Bueno, véngase pues para acá, mi amor, que yo le voy a colaborar. Véngase para yo poder ayudarle, para demostrarle de que todos podemos triunfar. Así es de que si todas las personas que me están escuchando el día de hoy tienen problemas, así como la señora que me acaba de llamar, como las personas que siempre me dan la oportunidad de ayudarles, quiero que en este momento hagan un examen de conciencia y se den cuenta y se pongan la mano en el corazón y se digan, esto está pasando en mi vida, voy a buscarle solución, voy a buscar la ayuda para poder triunfar y no perder el tiempo, porque para esa gracia nos devolvemos de este país y ya salimos a otra parte y no estamos aquí perdiendo el tiempo o pasando necesidades. ¿Quiere ayuda? ¿Quiere solución al problema? 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
0: Y todos los días estamos aquí enfrente a este micrófono, dando orientación y ayudando, y en mi oficina atendiendo a las personas que quieran que le tire las cartas, que le lea la palma de la mano, aquel que quiere que le tire los caracoles, que le lea el tabaco, muchas personas que me están escuchando el día de hoy que quieran que hacerse limpias, curaciones, aquel que quiera atraer al ser querido o alejar al enemigo, todas esas personas que quieran una protección para evitarse la policía, a evitarse las paradas, que lo despidan del trabajo, muchas energías negativas que pueda tener alrededor. Yo tengo la solución, tengo la capacidad y el poder, porque yo soy astrólogo certificado, en el cual le puedo dar a usted garantía 100% de todo lo que digo y todo lo que hago. Vamos en este momento a todas las personas que quieran participar en mi programa. 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
0: Número que quiero que marque en este momento. El que quiera una cita, un appointment, una ayuda. Y pasamos a la llamada del día de hoy. Sí, ¿con quién hablo?
3: Con Margarita Robles.
0: Margarita Robles, ¿cómo está? ¿Cómo me le va?
3: Pues no tan bien, algo cabizbaja, ya que mi problema se trata de que mi marido se fue de mi casa y no entiendo el problema, el
0: bendito.
3: Por qué se fue, la verdad ya me encuentro.
0: O sea, ¿él se fue de la casa y no le dijo nada o cómo fue, qué pasó, qué sucedió? Explíqueme un poquito.
3: Así es, lo que pasa es que yo salí a ir a mi trabajo, cuando regresé pues ya no estaban sus cosas, su ropa, ni la
0: ¿cómo
3: maleta.
0: ¿Cómo así, Dios mío?
3: Y, pues,
0: ¿y
3: no
0: antes,
3: por qué?
0: ¿Y habían tenido alguna pelea, alguna discusión un día antes o antes?
3: Pues solo hubo un malentendido ahí con mi suegro, pero pues...
0: Entonces mira, entiendo, vamos a hacer una cosa, mi amor, deme su nombre completo otra vez y la fecha de nacimiento.
3: Claro que sí, es Margarita Robles.
0: ¿Sí?
3: 13 de noviembre del 1975.
0: Ok, mujer trabajadora y luchadora. Vea que es una

0: mujer muy trabajadora, ¿no es cierto? Que siempre está pendiente de que todas las cosas le salgan bien, muy ordenada, una persona muy ordenada, una persona que organiza todas las cosas. Pero mire lo que me está marcando aquí, mi amor. Vea, Dios mío bendito. A usted, desafortunadamente, usted, caras vemos, pero corazones no. Y esa mujer que dice ser su amiga, la que le da consejos, que trate mal a su esposo, que le cierra él los, o sea, cuando le dicen cierre la llave, no le entre, no le dé nada, no se acueste con él, no haga esto, trátelo mal, no le sirva de comer y todas esas cosas. Mi amor, la están llevando por mal camino. Ella está interesada en su marido. ¿No se ha dado cuenta de eso?
1: La verdad, no.
0: Ah, bueno.
1: En ella, ciegamente, en esa amistad.
0: No, mi amor. Usted me está llamando es para que le diga la verdad. No le haga caso a esa señora, que la señora es mala. Esa señora se quiere quedar con lo suyo. Se quiere quedar con su esposo, se quiere quedar con su casa, se quiere quedar con sus carros. Esa señora es mala. Ah,
1: yo quiero una cita con usted, maestro.
0: Ya mismo.
1: Para que me ayude, la verdad.
0: Ya mismo le voy a dar una cita, que es en la línea para poder darle en este momento, agendarle la cita para que se venga lo más rápido posible. Y mucho cuidado, que si esa mujer escucha lo que estamos hablando, vamos a tener problemas. Así es de que corras para acá, para mi oficina, lo más pronto posible, ¿oyó?
1: Sí, me parece.
0: Y ni una palabra a nadie. Dese cuenta de que usted nunca pensó que ella iba a ser la que le iba a estar clavando el cuchillo en la espalda. Pero ahí está. Para eso me llaman a mí, para yo decirle la verdad. Y le estoy diciendo en este momento lo que está sucediendo. ¿Ok? Ya sabe muy bien. Entonces, aquí la espero, ¿yo? ¿Está contenta con la respuesta que le contestara?
1: Claro que sí, maestro. Claro que sí, maestro Daniel, bastantísimo.
0: Ah, bueno, así me gusta mucho. Entonces aquí la espero para seguirle ayudando y poder demostrarle qué hacer para dejar a esa mujer del lado de ustedes. No le diga nada a nadie ni le vaya a hacer reclamos a nadie, ¿oyó?
1: Sí, me parece bien entonces.
0: Listo, perfecto. Entonces ya sabe que aquí la espero. Muchísimas gracias por su llamado, ¿oyó? Dios la bendiga. Espérese en la línea para la dirección. 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
0: Y aquí en la Botánica San Miguel Arcángel estamos dando contestación también a todos los WhatsApp, los mensajes, las cartas. Recuerde muy bien, aquel que de pronto no quiera que su voz salga en la radio y quiera mandarme un mensaje como el que me está entrando en este momento de la señora Patricia, y dice que tiene demasiados problemas con el marido de ella, que ella cree que le está siendo infiel, quiere saber si de pronto hay manera de hacerle algo para que se controle. Señora, mire, aquí haciéndole el estudio a la fecha de nacimiento suya, la fecha de nacimiento de su marido, ahí desafortunadamente yo le voy a ser bien sincero, ahí no hay nada, su esposo no tiene interés de tener una relación estable con usted, por eso es que él mantiene en la calle, mantiene viajando, llega y cuando según dice que se va a viajar, y mentira, se va a poner los primos que viven ahí como a 20 minutos donde usted. Mi amor, lo único que le puedo recomendar es de que se venga para mi oficina consultorio aquí en la Botánica para poder ayudarle, porque ese hombre no le conviene. Aquí usted me está escribiendo para que le diga la verdad, y la verdad es de que ese hombre no le conviene, ese hombre va por mal camino, ese hombre en este momento es alcohólico, le gustan las mujeres, le gustan las drogas, y ponga mucho cuidado, que esto está pasando en muchas partes. Usted tiene una niña pequeña y este hombre llega muy borracho a la casa y ya ha tratado de pasarse varias veces con la hija suya, y yo creo que su hija le tuvo que haber dicho y usted no le está prestando atención. Mucho cuidado con ese hombre, que es una mala voluntad, una mala persona para que esté al lado de sus hijos, un mal ejemplo, y le va a traer muchos dolores de cabeza. Así es de que si quiere ayuda, véngase para acá, para que alejemos a ese hombre y para que usted pueda tener a alguien que le valga la pena, para poder tener una vida plena, llena de triunfo y superación personal. 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Dios me lo bendiga.
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0: Número que debe marcar en este momento todo aquel que quiera una cita, una apoyo, en una ayuda, aquel que quiera solución a todo tipo de problema, por difícil que sea. Tenemos una llamada, ¿sí? ¿Con quién tengo el gusto?
1: Con Rocío Martínez.
0: Doña Rocío, cuénteme, ¿su fecha de nacimiento cuál es?
1: El 13 de marzo de 1978.
0: Ok, madre, y cuénteme, ¿quiere hacerme alguna pregunta?
1: Pues, fíjese que le hago el comentario, tengo un problema, la verdad, es sobre...
0: ¿Un problema de salud?
1: Estómago.
0: Un problema de salud, sí, que me marcan aquí.
1: Así es, sí.
0: Ok, que, siente como que un ardor, no, un ardor y un dolor en el estómago.
1: Así es, sí.
0: Pregunta, ¿es en la boca del estómago o en la mitad del estómago?
1: Es de la boca del estómago.
0: Ah, bueno. ¿Y también le sale un olor muy feo de la boca? ¿Se ha notado eso?
1: Sí.
0: Bueno, desafortunadamente, mire que hace como un año atrás, antes de que empezara la pandemia y eso, ¿sí me entiende? Más o menos como por esa época, usted se enfermó mucho del estómago, que le dio mucha diarrea, le dio muchos problemas, tuvo muchos problemas con la menstruación en ese entonces, ¿se acuerda?
1: Sí, maestro Daniel, sí, me acuerdo.
0: Ah, bueno. Todo eso son energías negativas. Vea, yo le voy a explicar algo. Esto no iba para usted, esto iba para otra persona. Hay alguien en el trabajo suyo que le estaban haciendo un trabajo, una maldad, una porquería, y esa maldad le cayó a usted, mi amor. Por eso es que no se le ha representado más fuerte. Si no, ya lo hubieran hasta metido en un hospital, mi amorcito, porque los dolores que le dan a usted, ¿no ve que no la dejan ni trabajar muchas veces? Y tiene que ir a tomar pastillas y con ganas de salir corriendo por un hospital. Todo eso es porque sí, desafortunadamente, mi amor, sí, le echaron algo en la comida por equivocación. Iba para otra persona y se lo echaron fue a usted. Usted se comió eso y mire lo que está pasando ahorita, mire. A toda hora siente como si tuviera muchos gases en el estómago. A toda hora es irutando, ¿no se ha dado cuenta?
1: Sí, así es, sí.
0: Ah, bueno, mi amor. Es maldad, es brujería, es porquería. Yo tengo la solución, pero por teléfono no la puedo curar. Tienen que ir hasta acá. ¿Quiere ayuda? Yo le colaboro. ¿Okay?
1: La verdad, he ido a muchos doctores, pero me dan pastillas y todo eso.
0: Mi amor,
1: pero la verdad, ninguna
0: no le van a hacer nada con esas pastillas. No le van a hacer nada y no le van a encontrar lo que usted tiene. La maldad se oculta detrás de nosotros para que cuando el doctor vaya a revisar, lo único que le dan es medicina como para que uno medio ahí, como que retire un poquitico el dolor, pero no para que se retire la enfermedad. Lo suyo es una maldad y también es una enfermedad que ya le está creciendo, y es algo que le está creciendo en el estómago.
1: La verdad, pues a mí me lo recomendaron a usted, que es muy, muy, muy bueno, y pues yo requiero de su apoyo, más que la verdad, necesito,
0: vea,
1: la verdad.
0: Vamos a hacer algo, para yo demostrarle que en realidad tengo ese poder y esa capacidad que usted acabó de decir, que le dijeron que yo lo tenía. Venga a mi oficina, consultorio, y se lo voy a mostrar con hechos, de que usted puede salir adelante. Y véngase rápido, mi amor, porque es que esos dolores, esos molestias de estómago, te pueden convertir,
1: maestro,
0: en cáncer.
1: Pues si usted me agenda una cita, yo voy, me presento.
0: Ya mismo,
1: hoy,
0: señora, quédese en la línea, no sé si tendré tiempo para hoy, pero quédese en la línea y vamos a mirar si todavía tenemos tiempo, y yo le agendo su cita, ¿yo? Para darle la dirección y agendarle su cita. Quédese ahí en la línea, voy a terminar el programa, ¿yo? ¿Ok? Bueno, entonces todas las personas que me están escuchando en este momento, que tengan dolores extraños, enfermedades raras, personas que le hayan dicho que estén en maldad o brujería, alguna negatividad, yo garantizo lo que digo y lo que hago, y demuestro con hechos, no con palabras, y para eso estoy yo aquí, para demostrarles de que todos podemos triunfar, de que todos podemos salir adelante, y si usted quiere en este momento solucionar el problema, venga hacia mí y yo le voy a ayudar. 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
0: Y las personas que todos los días nos van escuchando, saben que alrededor de nosotros caras vemos y corazones no. No nos damos cuenta si alguien nos tiene rabia, envidia, rencor, malas energías, malas vibraciones. Las personas que están alrededor de nosotros, que de pronto le quieran causar a uno un daño por envidia, ¿sí? Porque de pronto nos vestimos bien, porque somos personas llamativas, porque tenemos una buena energía, porque más que todo está la energía que manejamos cada quien en su hogar, en su mente, en su cuerpo. ¿No ha visto que uno llega a un trabajo, uno llega a una reunión y siempre hay una persona que no agrada? Hay una persona que siempre tiene, como dicen por ahí, la sangre pesada. Pero entonces, para eso trabajamos nosotros con las energías que tengamos nosotros en nuestros cuerpos. 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Vamos a pasar en este momento a esas personas que quieran hacerme una llamada. 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
0: Vamos a pasar a una llamada que dice así. ¿Sí? ¿Con quién hablo?
3: Reina Gómez.
0: Reina, ¿cómo está? Reina, cuénteme, ¿ha escuchado mi programa?
3: Sí, lo he escuchado como 3-4 meses.
0: Ah, ¿y le ha gustado?
3: Me ha gustado, sí. Ajá.
0: Bueno, ¿y qué la hizo decidir? ¿Qué la hizo que tomara la decisión de marcarme? Cuénteme, ¿en qué le puedo ayudar?
3: Mire, tengo tengo un problema con mi pareja.
4: ¿Sí?
3: Se ha ido de la casa y
4: bendito sea mi Dios. Deme el nombre de ese que se fue.
3: Roberto.
4: Sí.
3: Roberto Flores.
4: Okay. ¿Y la fecha de nacimiento suya, señora?
3: Es del 13 de septiembre de 1981.
4: Okay. Veo que usted tiene dos hijos, ¿no?
3: Sí.
4: Y también me marca aquí que usted hace poco tuvo un aborto.
3: Sí, hace poco, me vi un poco delicada.
4: Sí,
3: muy bien.
4: Estaba muy grave también por ese lado, mi amor. Mire, mi vida, usted tiene muchas pesadillas, el corazón le palpita muy rápido, usted mantiene a toda triste. ¿Se ha dado cuenta de eso? Que mantiene llorando, sí. y a toda llorando, y a toda se quiere estar encerrada. Hay veces no le gusta ni levantarse de la cama. Y todo eso fue lo que hizo de que este hombre se fuera cansando y aburriendo y se fuera del lado suyo. ¿Me entiende? Aquí lo que está pasando es de que él se fue, porque es que, mire que usted en este momento, si usted no visita a un doctor, usted va a estar mal, porque es que usted lo que tiene en este momento es depresión. Usted le dio depresión posparto cuando usted perdió el bebé. Al perder el bebé le dio una depresión, una tristeza. Mire, usted todos los días llora, todos los días está mal, no se quiere vestir, no se quiere arreglar, no quiere pararse en la cama, quiere estar a toda hora ahí pensando y analizando cosas. No, usted tiene que despertar, tiene que salir adelante, tiene que salir al mundo otra vez. El mundo sigue rodando, mi amor. Desafortunadamente pasan cosas malas, pero nosotros tenemos que aprovechar esas cosas malas para poder tener más fuerza y seguir adelante. Mire que usted puede recuperar su hogar. Él no se ha ido con nadie. Él se aburrió, se cansó, él se desesperó. Imagínese, ¿cuánto hace que usted no tenía relaciones con él? Un poco de tiempo, no hablemos de cuánto tiempo, pero hace mucho tiempo que usted no se acostaba con él. Cualquier hombre en este momento necesita. Él entendió al principio que por el aborto, que por todas las cosas que estaban pasando, él entendió, pero toda la vida no se puede. Eso va a quedar muy difícil. Y acuérdese que desafortunadamente todas las personas tenemos necesidades. Y más cuando uno quiere, cuando uno ama a la persona, más necesidad va a tener uno de pronto tener un contacto, darse un beso, un abrazo. Mire, ya usted últimamente ni dormía en la cama, si iba a dormir es que con los niños.
3: Sí.
4: Bueno, entonces, mire que yo le puedo organizar ese hogar, yo le puedo ayudar, véngase para acá. Y yo le voy a dar unos consejos, le voy a dar unas cosas buenas para poder que ese hombre venga, que cuando él llegue le sienta las feromonas y tenga más atracción hacia usted. Vaya, báñese, arréglese, vaya a la peluquería, hágase las uñas, arréglese el cabello, haga cosas motivosas para usted. Mire que usted, bendito sea mi Dios, es una mujer bonita, tiene buen cuerpo. Entonces no se amargue, no se encierre usted misma en esas cosas. Y para la depresión yo tengo algo muy bueno, pero necesito que venga hasta acá.
3: Claro que sí.
4: ¿Estamos de acuerdo?
3: Claro que sí, cuando usted me diga, me cite, maestro.
4: Listo, entonces ya quédese en la línea, le voy a dar una cita para que venga mañana mismo, para que vaya a poder ayudarle y para poder tenerle preparado un bañito que le voy a dar para la buena energía y cosas que necesito que haga en su casa. ¿Oye? Bueno. Dios la bendiga, entonces, quédese en la línea, voy a terminar el programa, Dios la bendiga. Y todas las personas que me están escuchando en este momento, que saben que tienen un problema, que tengan algo malo y negativo que haya pasado y de pronto haya perdido la fe y la esperanza, yo tengo en este momento resultados 100% garantizados, que le demuestro con hechos, más no con palabras, que garantizo 100% todo lo que digo y todo lo que hago.
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1: Hello, thank you. Unidos por Venezuela. Sabemos que Venezuela ha pasado una de las cosas más difíciles en décadas. Ese doble terremoto que ha devastado el país. Gente todavía que hay desaparecida, tantos muertos, tantas vidas. Turned upside down, really. Y esto va a demorar muchísimo tiempo recuperarse. Por eso nos estamos uniendo aquí en Univision. Bueno, nuestros amigos de Univision, nuestros amigos de Telemundo van a estar presentes también. La familia de Spotify, la familia de SBS y, por supuesto, nosotros aquí en iHeartRadio. Esto va a ser en el KCCS Center, una noche llena de música y solidaridad. Va a estar el Flaco, Mark Anthony, Fade, Ricardo Montaner, Olga Tañón, gente de zona, Jay Wheeler, Maui, Ricky y muchos más. La lista sigue creciendo. Todo lo que se va a recaudar esa noche será destinado a apoyar a la reconstrucción de Venezuela. Venezuela va a demorar no meses, no años, quizás décadas, recuperarse de la devastación después de estos terremotos. Hay miles de familias afectadas por estos terremotos. Gracias a toda la gente que ya han ayudado, gracias a los que están ayudando ahora, los que han donado, llevando artículos de primera necesidad, la gente que han donado monetariamente, la gente que han donado
2: su tiempo,
1: muchos voluntarios, Dayanara. Ha sido increíble el reaction mundial.
2: La gente se ha volcado en ayuda y de verdad es tan necesario. Y también recuerden, gente, que esto es ongoing, esto no termina aquí, no dejen de apoyar, de ayudar y disfrutemos de este concierto.
1: Es un concierto benéfico, ahí estaremos Dayanara y yo y toda la familia de iHeartRadio participando. Domingo 16 de agosto desde Miami, el Kaseya Center. Además del concierto, esto va a ser una especie de teletón internacional. Se va a transmitir en vivo en todos Estados Unidos por las cadenas más grandes de televisión, por Latinoamérica, en plataformas digitales, en la radio. 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Y arriba Venezuela, toda la fuerza del mundo, nuestras mejores intenciones. Oramos por todos ustedes, por todas estas familias afectadas, por toda esa gente, por todos esos babies, por todas las vidas que han sido verdaderamente destrozadas y que necesitan ayuda para poder restablecer, tomar control de su vida de nuevo y reconstruir Venezuela. Unidos por Venezuela, un concierto benéfico este domingo 16 de agosto desde el Kaseya Center. Dayanara, ayer estaba contando acerca de Brad Pitt y los hijos que tiene él con Angelina Jolie y su mujer.
2: Angelina Jolie, sí,
1: que se quieren quitar el apellido.
2: Se quitaron el apellido. Esto es lo que pasa. Parece que con estos dos ya serían, creo que, cuatro.
1: ¿Ellos son cuántos? ¿Como seis?
2: Seis, son seis. Y hoy estamos diciendo ya Maddox y Sarah, que eran los adoptados, fueron los primeros. Se están quitando el nombre. Yo, ¿cómo te digo? No creo que sea una cosa de ser malagradecido ni nada por el estilo, pero yo pienso, como no hay esa conexión con su papá, ellos se están divorciando desde el 2016. Uh-huh. O sea, a lo mejor desde allá han pasado 10 años. Y como no han tenido esa conexión, a lo mejor pues ya no quieren tener el apellido de su padre.
1: Bueno, si tiene sentido. Si ya son adultos, no tienen conexión con el padre, obviamente papá le va a molestar porque quizás no estuvo presente todo el tiempo. Sabemos que se separaron ellos, tuvieron un problema, ¿no? Brad Pitt y Angelina Jolie.
2: Muchos problemas.
1: No fue la relación, ¿no? ¿Cómo se dice?
2: Ideal.
1: Sí, no fue the perfect marriage, matrimonio perfecto, pero bueno.
2: Pero él todavía mantiene la esperanza de que se pueda solucionar esto y...
1: Uno entiende cómo uno debe, más o menos puedo entender cómo un padre se debe sentir, ¿no? Sí. Debe de dolerte, obviamente, que
2: claro.
1: Un tío te diga,
2: no quiero tu
1: apellido más. Me voy a quitar el nombre. Ay, ¿así no dice la canción? ¿O voy a poner el nombre? ¿Cuál canción es esa?
3: ¿Qué canción es
1: esa? Esa es la época de Chuma Lady.
2: Yo no había nacido. Sigue hablando tú.
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2: FIFA World Cup 2026. Y hablando del World Cup, Argentina consiguió una espectacular remontada y derrotó 2-1 a Inglaterra para avanzar a la final del Mundial 2026. This is going to be incredible. Este domingo la Copa, la gran final, Argentina contra España, tío. España, la madre, ¿a quién le vas? ¿A quién le vas?
3: Aquí, es que me gusta. Okay, debo decir los dos because of the okay, Miss Universe thing.
2: Yeah.
3: Pero I love España como lugar. Yo digo que yo me voy a retirar. No, este es mi sueño, retirarme en Madrid.
2: Really?
3: Ay, la paso tan y tan bien, se come tan beautiful. Rico. It is so beautiful. Ese es un sueño. I'm just putting it out there para el universo. Que llegue, cuando llegue.
2: Es España es bello, definitivamente. So, le vas a España porque te gustaría retirarte ahí. Qué interesante.
3: Sí.
2: Okay. Extreme, la gran pregunta. ¿Le vas a España o le vas a Argentina? Tu jersey le dice que le vas a Leo Messi.
4: Leo Messi, man. He's going to make it happen and it's probably going to be one of his last dances. Porque esa es la otra cosa. No lo ha dicho oficialmente como lo dijo Ronaldo, pero I think si ganan, he's going to be like, bueno, mi gente, checking in, checking out.
3: Oh,
4: de
3: that's it.
4: Lo que son los mundiales.
2: Bueno, okay. Tenemos a Leo Messi que está buscando el bicampeonato cuando enfrenta a España este domingo. Son estos 3 de la tarde.
4: The Prodigy hora, against the GOAT. Este.
2: Y va a ser en el New York, New Jersey Stadium.
4: Correcto.
2: This is going to be interesting. Bueno, ¿a quién le vas tú? ¿A España o le vas a Argentina? En el WhatsApp 305-605-9494. Today en la clavada telefónica. Llamamos a Roberto para reclamarle que está abusando de la fotocopiadora en el trabajo.
5: Y aparte estás usando la fotocopiadora ilegalmente. Es que comenzamos mal, mi hermano, mira.
6: Oye, yo no soy hermano tuyo.
5: Colega.
6: No, ni colega tampoco.
5: Coworker,
6: tú eres. Mira, ven para el parqueo, pentete a piñazo aquí mismo. Ay, para meterte el papel por la...
5: Vaya. Esto está fácil, o me das $100 o voy con la foto que te tomé, porque te tomé foto y video también haciendo fotocopias ahí en la fotocopiadora.
2: Esa es la clave que vas a escuchar a las 7 y 10, 8 y 10 y 9 y 10 de la mañana.
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2: Oh, Farruko se ha alejado ahora de la iglesia. ¿Qué? Se alejó del reggaetón, se metió a la iglesia.
3: Oh, no.
2: Y ahora se aleja de la iglesia. ¿Y por qué? Nos cuenta los detalles todo a continuación. 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
2: Llamamos a Roberto para reclamarle que está abusando de la fotocopiadora en el trabajo.
7: Sí, bueno.
8: Sí, con Roberto.
7: ¿Quién soy yo, Dian?
8: Hola, Roberto. Mira, te habla Miguel, aquí del trabajo. Yo trabajo en otro departamento, en el cuarto piso. Yo te he visto a ti. Tú trabajas ahí en el primer piso, al lado del shipping, el receiving. Óyeme, escúchame bien, yo me he dado cuenta que tú usas muchísimo la fotocopiadora aquí de la empresa.
7: Ajá.
8: Sabes que eso está prohibido, eso no se debe de hacer.
7: Deja caer, ¿quién tú eres?
8: Bueno, pero lo dice bien claro ahí en un letrero que lo dice y en los meetings se hablan de eso, que no se debe de utilizar la fotocopiadora de la empresa para asuntos personales. Y yo te veo que estás pegado ahí constantemente. Entonces yo no me quiero meter en, tú sabes, cuestiones personales.
7: Deja caer, ¿a ti qué te importa eso?
8: Bueno, pues como te dije, yo no me quiero meter en asuntos personales y por eso no.
7: Pero
8: a mí
7: si te
8: no me
7: estás metiendo en problemas míos.
8: No.
7: El papel es tuyo, la compañía es tuya.
8: No es mía, pero yo soy empleado aquí, yo lo vi. Entonces yo tengo un deber
7: ¿qué
8: de.
7: ¿Qué te importa? ¿Te estás pagando por el papel?
8: No, bueno, a me lo van a sacar del salario.
7: ¿Qué te importa? Yo saco lo que me salga a mí de mi.
8: Pero usted
7: déjame
8: está no,
7: callarme
8: no,
7: la boca.
8: No. Sí, debería de callarse la boca y usar menos la fotocopiadora de la empresa.
7: ¿A ti qué te importa?
8: Me importa porque el día que yo vaya a pedir un aumento me dicen que no hay dinero porque tienen que pagar por la tinta y tienen que pagar por más papel porque los empleados de aquí están gastando demasiado las fotocopiadoras.
7: Pero ven acá y esa chivatería tuya, bro.
8: Chico, mira, la razón por la cual yo te estoy llamando...
7: Si tú quieres un aumento, acuéstate con quien tú quieras, con el jefe, si tú quieres.
8: No, yo no quiero... No, mi intención no es...
5: subir en esta compañía como lo hiciste tú.
7: Estás actuando con un chivatón, no sé.

0: No, si tú te acostaste con alguien aquí para llegar al puesto, para obtener un puesto, eso es algo personal.
1: No, yo trabajo en el shipping,
0: Sí, yo sé, tú trabajas en el shipping y en el receiving también. Yo lo sé.
1: ¿Qué te importa? Yo recibo lo que me da la gana.
0: Ya, yo sé. Aquí se comenta muchísimo que tú recibes un montón de dinero. Y aparte estás usando la fotocopiadora ilegalmente. Es que comenzamos mal, mi hermano, mira. Yo no pienso decirle.
1: ¿Qué te importa si comenzamos?
0: Mi hermano, vamos ya a resolver este problema.
1: Yo no soy hermano tuyo.
0: Colega.
1: No, ni colega tampoco.
0: Coworker,
1: tú no. Conozco, mira, ven para el parqueo, para meterte piñazo aquí mismo, ya, para meterte el papel.
0: Esto está fácil. O me das $100 o voy con la foto que te tomé, porque te tomé foto y video también haciendo fotocopias ahí en la fotocopiadora.
1: Ven, para cobrarte a ti los 100 pesos en el partido, ven, que te voy a dar, ven.
0: $100 Dale, ven. O voy con el video al manager.
1: Bueno, ven con el video, yo tomo la copia, la fotocopia, lo que me dé mi gana, ¿no? En la copiadora y te saco una copiadora en la cabeza, vaya.
0: Aquí tengo la grabación.
1: Copié cuatro piñazos en la cara.
0: Vaya. Aquí tengo la grabación, tengo la evidencia.
1: ¿Tú tienes evidencia de qué? Dale, haz lo que tú quieras.
0: Bueno, tengo evidencia de que caíste en la broma telefónica del show de Enrique Santos. Es una broma, papi.
1: Una broma, papi. Mira, yo lo que me reí. Ahora que la broma de Chavetín es broma.
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0: Buenos días. Oye, en el podcast de Benny Benny, Farruko explicó que dejó de asistir a la iglesia. He's cut his ties. He doesn't go to church anymore. No cree en la iglesia y dice que todo esto tiene que ver con el billete. Check this out.
1: En la misma iglesia está el enemigo, el mismo diablo está ahí metido,
0: dice la Biblia.
1: Las personas,
2: y hasta yendo a la iglesia te ven con un signo de dinero.
1: Claro.
2: Hasta yendo para la iglesia.
1: Papi, yo iba con el culto, me lo dedicaban a mí. Habiendo gente con más necesidad ahí. ¿Me entiendes lo que te quiero decir? Y cambiaban la palabra, ya tú estás el mensaje de, porque ahí hay gente que va con depresión. Es un hospital, ¿me entiendes? Ahí no es un faranduleo de, tengo a fulano congregándose en mi iglesia.
2: La gente va a sanar el alma.
1: Ahí va la gente que necesita esa palabra, que necesitan ser escuchados, que necesitan una palabra de aliento.
2: Que Dios les hable.
1: Entonces, uno se vuelve una distracción ahí. Por eso yo dije, papi, en el sistema congregacional este de concilios y yo no me voy a meter.
0: ¿Qué es lo que dice la Biblia? Cuando hay dos o tres reunidos en mi nombre, ahí estoy yo presente.
3: Uh-huh.
0: Y no hay que estar ni reunidos. Tú solo puedes tener conversaciones con el
3: claro.
0: tipo, el creador. Tú no tienes que ir
3: la
0: a una iglesia.
3: La tengo todos los días. Exactamente.
0: Nada en contra de gente que van a la iglesia.
3: Uh-huh.
0: Y no todas las iglesias son iguales, pero una gran cantidad de la iglesia y gente que están dentro de la iglesia están ahí por el billete. So, me gusta que Farruko aclaró esto, o sea, que no ha perdido su fe en Dios, sino que ha decidido uh-huh. alejarse de las estructuras religiosas donde no se sentía cómodo. Yo creo que muchos nos identificamos con él. Por culpa de seres humanos que se quieren aprovechar de esas situaciones y esas posiciones, ¿no?
3: Claro.
0: Se aprovechan de la gente débil o que, tú sabes, que llegan con su corazón arruinado ahí, arrugado, que necesitan
3: claro.
0: dirección y ahí se aprovechan muchas de esa gente
3: a
0: toquetear gente, a tumbarle billetes, a estafar. That's not. Eso no es de Dios.
3: Mi única pregunta es si él va a varias iglesias o era una en particular, porque entonces es directamente diciéndole esto a esa.
0: Pero yo creo que es en general como abierta, ¿no? Es like,
3: pero lo que le pasó a él entonces.
0: Ya, yeah, esa experiencia de él, pero
3: de
0: te
3: él.
0: Seguro que hay mucha gente escuchando en este momento que se identifica.
3: Le ha pasado.
0: Donde entonces este tipo de cosas se han dado cuenta. Es like, para que es una gran falsedad. Voy a una iglesia ahí todos los domingos para que estén hablando la gente mal de mí. Eso, tú sabes, da culo.

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1: Oh, man, hablemos del Mundial. You know it. Ya es oficial, tenemos la final montada. Ayer Argentina vino de atrás y eliminó a Inglaterra 2-1. Inglaterra se fue arriba con Anthony Gordon, pero Enzo Fernández empató al minuto 85 y Lautaro Martínez con tremendo golazo en el tiempo añadido. This is crazy, man. Messi llegó a 8 goles y 4 asistencias en este mundial y ahora Argentina tendrá la oportunidad de defender su corona frente a España. Para Inglaterra fue otro golpe duro. Estaba a minutos de llegar a su primer final desde el 1966. La acción regresa pasado mañana, este sábado a las 5 de la tarde. Francia e Inglaterra se enfrentan para batallar ese tercer lugar. Y este domingo, 3 de la tarde, la gran final, man. This is it. España contra Argentina. Dicen que ya este enfrentamiento estaba escrito en la historia. Lamine Yamal y España contra The GOAT, Messi y su Argentina. Disfruta de toda la acción deportiva en el día de hoy. Yo soy DJ Extreme y esto ha sido los deportes para el show de Enrique Santos. 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
2: Seguimos. Esto es Éxitos 94.3 en Nina Radio. Mañana con todos. 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Nosotros continuamos aquí. 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

0: 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Ya sabes, seguimos con las buenas recomendaciones, con el temático del día de hoy. Continuamos con la buena música de Éxitos 94.3. 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

0: 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Nosotros continuamos aquí. 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

¿Cómo están, Indianápolis? ¡Qué barbaridad con este calor! 1:06. Me encanta poderles saludar. Yo soy Eva María Camacho, para ustedes, para servirles a ustedes y a Dios, como se dice popularmente. Y por supuesto, a través de la música, disfrutar muchísimo en esto que se llama Eva y su Mundo por Éxitos 94.3 FM. ¡Qué bueno que están acá! Hoy tendremos justamente una entrevista importante. Ayer le entrevisté al doctor Andreu Comas, que es un especialista en todos los temas que tienen que ver con infecciones, bacterias, virus. Él es un experto en esos temas y nos dijo cómo podemos hacer para evitar esta situación que se está dando ya de manera descontrolada en los Estados Unidos con respecto a este parásito que está generando diarreas infecciosas explosivas horrorosas. Entonces, vamos a tener esta conversación en un rato más. La vamos a compartir con ustedes a las 4 de la tarde para que no se la pierdan y puedan entender justamente cómo le pueden hacer para escaparse de este tipo de infecciones. ¿Sale? Así que quédense muy al pendiente. La verdad es que la conversación estuvo bastante buena y apenas la hicimos ayer y se las voy a compartir hoy para ustedes. 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Vámonos con un clásico, Adiós Amor, de Alex Don. La cantan aquí, allá y en prácticamente todo el mundo, y por supuesto que la tenemos aquí en Éxitos. Excelente tarde.

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¡Ea, qué bonito, Juan Luis Guerra, un super genio de la música! ¿Cómo tengo ganas yo de ver en vivo a Juan Luis Guerra? Si tú has tenido esa dicha y ese privilegio, coméntamelo y cuéntamelo todo. Arroba éxitos 94.3 FM o arroba pregúntale a Eva si estoy yo en las redes sociales, ya lo sabes. 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Nos vamos con J Balvin en esta tarde bonita, calientita, antes de que llegue la lluvia. Sí, mañana parece ser que habrá lluvia. Ahorita te lo cuento todo. Este es Éxitos, 1:41.

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Qué bueno que siguen conmigo. Esto es Éxitos 94.3, es la 1:55. Muchísimas gracias por todos los saludos. Gracias por lo que me dicen, María, Rosario, Carlos. Gracias, gracias por ese mensaje. Les mando un beso y un abrazo con todo mi corazón. Qué bonitos sus comentarios. Julio 16 es jueves y el cuerpo lo sabe. 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Se necesita Azuquita en este jueves, sí, como no, porque el azúcar le pone sabor a muchísimas cosas. El Gran Combo de Puerto Rico se encarga de recordárnoslo, porque es simbólico, ¿no? No solamente es literal, sino simbólico. Es azúcar simbólica en la vida. ¡Wow! 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

Muchas gracias por sus mensajes. A ver, aquí va una felicitación de cumpleaños para Almendra. ¡Qué bello nombre te fueron a poner, Almendra! Suena divino y muy elegante. Muchísimas felicidades. Almendra Méndez te manda felicitar tu papá, don José Méndez, que me acaba de hablar aquí a cabina. Recuerda que aquí está el teléfono 317-924-7767 por si quieres felicitar a alguien. Almendra, que cumplas muchos años más, felices 22 años. Qué sensacional que te encanta la bachata y que tu artista favorito es Juanes. Me encanta, eso me lo contó tu papá ya. Así que, Almendra, feliz cumpleaños. Que la pases sensacional. Te mandamos un abrazo de parte mía y de todo el equipo de Éxitos 94.3 FM. Y quienes estén, pues de manteles largos, celebrando algún aniversario o algo similar, también les mando un beso y un abrazo con todo mi corazón. Esto va para Almendra, que es su cumpleaños, como ya escucharon. Esto se llama Muérdeme, Juanes, presentando a Bomba Estéreo en Éxitos. ¡Feliz cumpleaños, Almendra!

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5: Tarde, Indianápolis, 91 grados Fahrenheit, primoritariamente soleado. Hay algunas nubes en el cielo aquí en el centro de Indiana, pero bueno, rico, ¿no? 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Nos vamos con las noticias, esto es Éxitos, estuvo muy bien por seguir acá.
6: Desde los estudios de MLC Noticias te saluda con mucho gusto Rosalba Suara. El presidente de la Reserva Federal, Kevin Warren, esquivó cuestionamientos clave del Senado sobre la influencia de la inteligencia artificial en la economía y sus comunicaciones con el presidente Donald Trump. Durante su comparecencia en el Congreso, el funcionario restó importancia al reciente reporte que muestra una desaceleración de la inflación anual al 3.5%. Warren defendió su postura de ofrecer menos orientación financiera a los mercados y reiteró su compromiso de mantener la independencia del Banco Central frente a las presiones políticas de nuestra administración. El presidente Donald Trump suele bromear en privado sobre los constantes riesgos de su cargo tras sobrevivir a varios intentos de magnicidio, comentando con humor que no se habría postulado de haberlo sabido. Aunque el mandatario mantiene una actitud relajada frente a las amenazas, incluso minimizando las advertencias en eventos públicos recientes, el servicio secreto permanece en alerta máxima. La tensión es evidente tras revelarse un nuevo plan de conspiración iraní, lo que ha obligado a reevaluar radicalmente todos sus protocolos de seguridad. El Departamento del Tesoro presentó el diseño de una nueva moneda conmemorativa de oro de un dólar con el rostro del presidente Donald Trump para conmemorar el 250 aniversario de la independencia. La pieza incluye símbolos tradicionales como el águila y lemas patrióticos. Aunque la legislación restringe retratar a personas vivas en el dinero corriente, el secretario Scott Bessent justificó la excepción al catalogarla como una edición emblemática que celebra la libertad y los valores de nuestra nación, consolidando los esfuerzos de la administración por honrar su figura. Para MLC Noticias te informó Rosalba Suárez.

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16: Es con 26, aquí seguimos contigo y por supuesto que yo sé que tú estás conmigo aquí en Eva y su Mundo por Éxitos 94.3. Muchísimas gracias por todos los mensajes. Oigan, a las 4 de la tarde vamos a compartir esta conversación que tuvimos justamente con el doctor Andreu Comas, un experto en virus, parásitos y todas esas cosas, bacterias que nos atacan al ser humano, y nos va a decir cómo nos podemos librar de esta situación verdaderamente alarmante en los Estados Unidos. Donde hay mucha gente que tiene diarrea explosiva gracias a un bicho, ¿no? A un parásito. Entonces, todo eso nos lo va a explicar y nos va a decir cuál es la solución para que no pasemos por esas circunstancias, ¿sale? Para que no te lo pierdas. Shakira viene con Dai Dai. Ahora sí que la canción que le he hecho, bueno, pues generar récords de audiencia, récords de canciones tocadas en absolutamente todo el mundo, en todas las plataformas. Y cómo no, si es un hitazo y por supuesto le viene perfecto al mundial. Es que ya no me imagino un mundial sin Shakira. ¿Ustedes sí? ¿Este es Éxitos? Claro que no, ¿verdad? Claro que no.

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5: Con 32 de la tarde, qué bueno que sigues aquí conmigo en Éxitos 94.3. 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Llévame, Bruno Romano, presentando a Tiago Mueller. Me encanta esta rola. ¿A ti qué te parece? Mándame un mensaje, @Éxitos 94.3 FM, y estamos en Facebook y en Instagram.

0: A mi novia y yo, que nos puso a bailar aquí en cabina durísimo. 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Una pausa y regresamos.
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1: Desde los estudios de MLC Noticias te saluda con mucho gusto Rosalba Suara. El presidente Donald Trump advirtió que intensificará la ofensiva militar contra la infraestructura clave de Irán si Teherán se niega a negociar, asegurando que dicha nación solo cede ante la fuerza. Las declaraciones coinciden con el reporte del CENTCOM sobre una masiva ronda de bombardeos de 7 horas ejecutada por nuestros aviones y buques cerca del Estrecho de Hormuz. Tras reactivar el bloqueo naval a los puertos iraníes, Donald Trump amenazó con devastar las capacidades enemigas a menos que acepten un acuerdo inmediato. Nuestras fuerzas militares, bajo las órdenes del presidente Donald Trump, ejecutaron una tercera oleada de ataques aéreos masivos para neutralizar las capacidades de Irán y reabrir el Estrecho de Hormuz. El CENTCOM confirmó las operaciones ofensivas coordinadas desde la sala de crisis mientras se restablecía el bloqueo naval a puertos iraníes. Paralelamente, el FMI advirtió sobre una inminente perturbación energética que golpearía la economía mundial. En medio de la tensión, Donald Trump decidió frenar su plan inicial de cobrar una tasa del 20% al tráfico marítimo comercial internacional. Planificadores del Pentágono analizaron en las últimas semanas escenarios basados en hipotéticos ataques estadounidenses contra Cuba. Asesoramientos de este tipo son comunes y no implican que la Casa Blanca esté contemplando la posibilidad de autorizar una operación militar contra la isla, que aseguraron que entre los posibles escenarios analizados se cuenta un asalto aéreo liderado por la 101 División Aerotransportada del Ejército. Para MLC Noticias, te informó Rosalba Suárez.

que sigues acá en Éxitos. 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Vámonos con el tráfico, el reporte vial para Indianápolis y toda su área metropolitana. En términos generales, el tráfico se mantiene de ligero a moderado, aunque hay varios puntos donde vas a encontrar demoras por obras y algunos incidentes. Comenzamos con la I-465 en el lado noreste. Continúan los trabajos entre la River Road y la Binford Boulevard, además de otro frente de obra entre la calle 82 al este y la River Road, por lo que es recomendable que reduzcas la velocidad y consideres algunos minutos extra si vas hacia Fishers, Castleton o Lawrence. En la I-69 rumbo a Fishers, sigue el mantenimiento en la incorporación desde la calle 106 hacia la autopista. Eso está generando tráfico lento en ese acceso. En la I-70 Oeste, entre East Street y la Belmont Avenue, permanecen cerrados dos carriles por trabajos de construcción, así que quienes viajen hacia el aeropuerto o el lado oeste de Indianápolis deben salir con un poco más de tiempo. En cuanto a choques y accidentes, el reporte más relevante indica un accidente en la I-465 en dirección sur, entre la calle 16 al este y la calle 10 al este, donde el tránsito puede presentar demoras intermitentes. ¿Ya lo escuchaste? El reporte nos indica este accidente en la I-465 en dirección sur, entre la East 16th Street y la East 10th Street. ¿Sale? Ahí quedó claro ese tema. También hay un vehículo descompuesto sobre la I-465 Oeste, entre la Keystone Avenue y la US 31. Eso está reduciendo la velocidad de circulación en ese tramito. Vehículo descompuesto, insisto, I-465 Oeste, entre la Keystone Avenue y la US 31, ¿sale? También durante las últimas horas hubo un incidente en la conexión de la I-465 Norte hacia la I-69 Norte, a la altura de la East 71 Street, o sea, a la altura de la calle 71 al este. Ya fue despejado y la circulación comienza a normalizarse, pero todavía hay por ahí circulando un poquito lento algunos automóviles, ¿sale? Y vamos a hacer una pausa y regresamos con mucho, mucho más. Pronto comparto con ustedes la conversación que tuve con este experto en virus, bacterias y bichos, que nos dice cómo le tenemos que hacer para que a nuestra familia no le dé la diarrea infecciosa y explosiva que anda provocando este parásito en los Estados Unidos. Ya regreso. Este es Eva y su mundo por Éxitos 94.3.

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2: 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Eso es lo primero que quiero decirte. Va a estar el grupo Golpe de Estado, va a estar también el grupo Telescumbia. ¿No sabes lo sensacional que suenan y cómo es que ponen a bailar a todo mundo? Y luego también va a estar el grupo Alta Gama, los norteños de Ojinaga, que ya los hemos tenido en otras ocasiones, el grupo Pasión, el grupo Imparable. Vamos a tener a Raúl Brindis un ratito con nosotros y nos encanta evidentemente que vaya a estar ahí siendo parte, por supuesto, de Radio Latina y de Éxitos 94.3. Nuestro amigo Rafael Zetayala nos va a poner a bailar salsa. Ya lo sabes, se va a poner sensacional. 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Y esto va a ser el domingo 26 de julio. Ya faltan 10 días nada más. Ahí nos encontramos, gente de zona. A continuación, en Éxitos para ti.
3: De hola, Alexander.
4: Dame luz, gata. ¿Qué es lo que es?
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4: You.

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8: Y este es Éxitos 94.3 y el día de hoy tenemos un invitado especial que nos va a ayudar a entender todo lo que está pasando con la ciclospora aquí en los Estados Unidos. Ya hay 1,582 casos confirmados y además 44 personas hospitalizadas en este país. Doctor Andreu Comas, qué gusto tenerte con nosotros. Él es el director de la escuela de la carrera de medicina en la Universidad Cuauhtémoc en San Luis Potosí. ¿Cómo estás? Qué gusto saludarte.
9: Hola, Eva. Muy bien, muchas gracias por la invitación y saludos a todo tu auditorio y a tu equipo.
8: Muchas gracias. A ver, Andreu, yo te quiero preguntar, ¿por qué se ha vuelto tan importante este tema y por qué nos tiene a tantas personas asustadas? Porque se supone que esta ciclospora puede existir no solamente en las verduras de hoja verde y en las moras, sino también probablemente en el agua.
9: Sí, a ver, de entrada, este es un problema que en Estados Unidos y en los países del primer mundo habitualmente no tiene, ¿no? Entonces, primero hay que entender esto, que en países en vía de desarrollo como es América Latina, prácticamente pues es un problema relativamente frecuente, sobre todo en las áreas donde hay cultivos, ¿no? Y es una causa de diarrea, que no son de esas diarreas que duran 5 días y que se eliminan, si son diarreas que pueden durar más de 15 días, varias semanas y hasta un mes o un poquito más. Y tiene que ver justamente con el consumo de, por ejemplo, frutas o de todas esas hojas verdes, cilantro, perejil, albahaca, espinacas, sí, que estén contaminadas con heces humanas o en caso de muy extremo también en agua.
8: Bien, ¿por qué estamos viendo tantos casos en Estados Unidos y antes no se veían?
9: Bueno, hay que tomar en cuenta una cosa, con la nueva o con la administración actual del presidente Trump han cambiado las políticas del CDC. Y el CDC de entrada ha tenido un recorte importante en su presupuesto y hace aproximadamente un mes, un poquito más, ¿sí? Antes dejó de ser obligatoria la notificación y el reporte de ciclospora. Y probablemente, digo, esto no lo sé, es una conjetura, han disminuido las previsiones, todas las evaluaciones para ver que todos los lugares de cultivo cumplan con esta regulación. Te voy a poner un ejemplo. Si un país quiere exportar a Estados Unidos cualquier verdura, cualquier fruta, tiene que asegurarse en su certificación que no, la gente no vaya al baño en el lugar de cultivo, que tengan sus baños, sus lavabos de manos y que no haya animales. Claro, la ciclospora no se transmite por animales, pero que tampoco haya animales. Entonces, si hoy tienen este brote en Estados Unidos, quiere decir que en donde se están produciendo estos alimentos hay excremento humano. Y entonces, como ahí están acostumbrados a comprar las cosas del súper y consumirlas luego, pues bueno, ya vienen contaminadas.
10: Bien, ahí está la primera parte de esta entrevista que tuvimos con el doctor Andreu Comas. Ahorita sigo compartiendo con ustedes lo que dice al respecto de cómo podemos evitar enfermarnos, ¿sale? Vámonos con más música de la que nos encanta. Juanito Alimaña, Héctor Lavoe, sí, junto al señor Willy Colón. Vaya dos estrellas en Éxitos, juntos.

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1: Desde los estudios de MLC Noticias te saluda con mucho gusto Rosalba Suara. Un juez federal del Distrito Sur de Florida ordenó al depuesto líder venezolano Nicolás Maduro y a varios de sus colaboradores pagar una indemnización de 314 millones de dólares tras una demanda por secuestro, tortura y terrorismo. El fallo de la Corte Civil responde a los reclamos de un grupo de compatriotas que permanecieron cautivos en el país sudamericano, mientras el exmandatario continúa recluido en Nueva York por cargos penales de narcoterrorismo. La resolución judicial excluyó temporalmente del millonario cobro a la actual presidenta encargada, Delcy Rodríguez. El presidente Donald Trump encabezará una cumbre clave en el Army War College de Pensilvania con el fin de asegurar millonarias inversiones globales en tecnología militar. El evento, coordinado por el senador republicano David McCormick, reúne a la cúpula del Pentágono y a magnates financieros e industriales en un esfuerzo urgente por acelerar la producción de defensa. Esta estrategia de nuestra administración busca reponer las reservas nacionales de misiles severamente mermadas por los constantes ataques contra Irán y mitigar las preocupaciones legislativas ante posibles conflictos futuros. Dos organizaciones de derechos humanos presentaron una demanda federal en Manhattan, alegando que las sanciones de nuestra administración contra la Corte Penal Internacional restringen ilegalmente su activismo en favor de los palestinos. Los demandantes aseguran verse forzados a la autocensura debido al veto de la Casa Blanca a la prestación de servicios con entidades sancionadas. Mientras la demanda exige anular estas medidas por violar derechos constitucionales, el secretario de Estado, Marco Rubio, ratificó la postura oficial y prometió desmantelar el Tribunal de la Haya para proteger la soberanía nacional. Para MLC Noticias, te informó Rosalba Suara.
2: 5:04 de la tarde, esto es Éxitos 94.3, esto es Eva y su Mundo, y el tráfico es traído a ti por Cardwell Home Center. 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Y en general, la circulación se mantiene de ligera a moderada, aunque hay varios puntos donde hay que manejar con paciencia debido a obras y a un choque reportado esta tarde. La principal incidencia es un choque sobre la I-465 en dirección oeste, entre River Road y Keystone Parkway, la carretera estatal 431 en el sector noreste de la ciudad. Y este accidente está provocando reducción de velocidad y demoras para quienes circulan entre Indianapolis y Carmel. Así que, si puedes, considera una ruta alterna. Además, continúan los trabajos de construcción sobre la I-465 en dirección este, desde River Road hasta la Binford Boulevard, y también entre Ditch Road y la US 31, la Meridian Street, donde hay restricciones de carriles y tránsito más lentos de lo habitual. En el resto del área metropolitana, incluyendo Downtown Indianapolis, Fishers, Greenwood, Noblesville, Avon y Plainfield, el tráfico fluye con normalidad para esta hora, sin reportes de cierres importantes o accidentes de gran magnitud adicionales. Si vas a salir en los próximos minutos, recuerda reducir la velocidad al pasar por las zonas de construcción, guardar una distancia prudente con el vehículo de enfrente y permitir el paso a los vehículos de emergencia. Hasta aquí tu reporte vial en Eva y su Mundo con Eva María Camacho por Éxitos 94.3. Ahorita regreso con esta conversación que tuvimos con Andreu Comas al respecto de cómo evitar que te dé esa diarrea explosiva espantosa que está generando el ciclospora, ¿sale? Esta conversación continúa. Antes, un poquito de música. ¿Les parece? Vivir sin aire, Maná y Karim León en Éxitos.

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1: 5:10 de la tarde. Sigo compartiendo con ustedes cómo nos podemos, bueno, evidentemente informar mejor sobre la ciclospora, este super bicho que está haciendo de las suyas con todo aquí en los Estados Unidos. Y bueno, escuchemos lo que dice el experto Andreu Comas con nosotros esta tarde.
2: Bien, muchas personas creen que con enjuagar las verduras en agua es suficiente, pero eso no sería suficiente entonces para matar a esta ciclospora.
3: No, lo que pasa es que están acostumbrados así nada más a lo mucho darle una enjuagada porque normalmente ya vienen limpios los alimentos. ¿Qué sí elimina la ciclospora? Bueno, pueden ser dejar los alimentos, particularmente aquellos que no puedo lavar con agua y con jabón porque se deshacen o no les puedo quitar la piel. Los lavas, con agua, los pones ahí una media hora con unas gotas de cloro que te venden, ¿sí? Que no pasa nada por esas gotas de cloro, ¿sí? O unas gotas de nitrato de plata, también puede ser. O hay aparatos que se llaman

0: En un litro de agua es como media tapita de cloro.
1: En un litro de agua, media tapita.
0: Media tapita, lo pones ahí, lo sacas, ¿sí? Como el agua de Estados Unidos es agua potable, ahí si es para sacarlo, los puedes enjuagar para que llegara a tener sabor, la gente que no dice el sabor, y listo, ya los puedes consumir.
1: Bien. Oye, déjame preguntarte sobre nuestras costumbres acá en Indiana. El verano nos dura muy poquito y en cuanto podemos, nos echamos a ríos, a lagos, lagunas. ¿Qué tanto riesgo hay de que haya ciclospora en estos lugares que, pues, evidentemente no llevan cloro, ¿no? No los están clorando de manera frecuente.
0: El riesgo sería bajo. Tendría que haber o que la gente esté realmente defecando ahí, o que esté llegando ahí lo que es drenaje, ¿no? Entonces, eso es difícil. Esto es muy probablemente un problema de regulación, ya sea en la producción, bueno, en la siembra, cosecha, transporte o almacenamiento, que es lo que esa es toda la cadena. Y que como vemos puntos muy focales, y a través de ese punto se empiezan, hay la explosión de casos, y luego empiezan a disminuir, seguramente tiene que ver con los puntos de producción. Por eso hay investigación a ciertas cadenas, porque compran a uno o varios productores. También hay que tener en cuenta algo en el contexto político de Estados Unidos. Debido a las políticas migratorias, que son un poquito más duras, hay lugares que se están quedando sin migrantes o que están escondiendo más de lo habitual a los migrantes que trabajan en el campo. Y eso también pudiera, sí, generarme que se estén rompiendo ciertas partes de la cadena, digamos, de limpieza en la producción.
2: Ahí está la segunda parte de esta conversación, por supuesto, en un ratito la tercera, donde le pregunto directamente cuáles son las características de esta diarrea explosiva y sobre todo los síntomas, ¿no? ¿Cómo podemos identificar si alguien de nuestra familia ya fue infectado por esta ciclospora? Ya regresamos, pero antes musiquita, ¿sí? Tu mirada, Jasmine McDally, en éxitos, gózala.

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1: 5:21. Comparto con ustedes la última parte de esta conversación que tuve con el experto Andreu Comas al respecto de la famosísima ciclospora, este parásito que está haciendo de las suyas en todo Estados Unidos.
2: Bien. Oye, los síntomas siempre nos preocupan mucho, sobre todo a quienes tenemos hijos. Entonces, ¿cuáles son los síntomas que nos tienen que preocupar? Porque evidentemente los niños, bueno, pues en este calor de repente pueden tener un poco de diarrea. Pero ¿cuándo es el momento de distinguir dónde hay que llevarlos ya al médico? Y bueno, pues hacerles el estudio pertinente para saber si tienen ciclospora o si fueron afectados por esto o no.
3: Ok, de que yo ingiero alimento o agua contaminado a que empiecen los síntomas van a pasar de un día hasta 2 semanas. ¿Qué tan rápido van a empezar y en qué magnitud va a depender de la edad de la persona, del estado de salud y qué tanta ciclospora comió, ¿no? Bueno, empezando con eso. Es una diarrea líquida, sin fiebre, esto es bien importante, sin fiebre, que va de menos a más la diarrea. Es una diarrea que huele horrible, que si la gente se fija en la diarrea, va a haber grasa flotando, pedazos de alimento flotando. Y como hay una mala absorción de los alimentos, realmente huele muy mal. Hay mucho cólico, hay eructos, hay dolor abdominal, ¿sí? Y es una diarrea que unos días va a ser más fuerte, unos días más leve, unos días más fuerte, unos días más leve, y que va a durar de entrada más de una semana, ¿sí? Y normalmente no tiene dolor de cabeza a menos que haya una gran deshidratación y no tiene fiebre. Entonces, esa es esa diarrea y ese olor, ahora sí que a podredumbre, y ver esa grasita. Yo pongo el ejemplo, es como si voy a este restaurante italiano que me ponen aceite y vinagre para mezclarlo con el pan, es lo que yo veo en el excremento, ese aceitito nadando.
2: Bien, entonces hay que estar al pendiente de estos síntomas. ¿Algún otro mito sobre este parásito que tengamos que compartirle a nuestra audiencia, doctor Andreu?
3: Que los animales no nos los transfieren, son los perros, ¿sí? Y que esto se da porque, en pocas palabras, hay defeca en el campo, ¿sí? O en la tierra. Y que, aparte que defeca no es inmediatamente infeccioso. Ahí el parásito, el huevito del parásito, tiene que pasar aproximadamente entre 1 y 2 semanas ahí para volverse infeccioso. Y la única manera de diagnosticarlo es estudiando esa diarrea, ya sea por una tinción que se llama Quinjo o Sin Nielsen modificado, o a través de PCR, que normalmente en Estados Unidos lo hacen en PCR porque eso te toma muy poquito tiempo, ¿sí? Y que probablemente los que vivimos en países en vez de desarrollo ya lo hemos tenido. Entonces, pasa, por ejemplo, luego nos pasa con alimentos como pico de gallo o como comer aguachile, ¿sí? Es frecuente que nos den estas diarreas en lugares de mariscos, ¿sí? Y que normalmente no va a matar a la persona, pero si es una persona que tiene alguna condición, o es muy joven, o es muy grande, o tiene VIH, o es diabético, o si es una cirugía de bypass para bajar de peso, sí puede ser un cuadro que lo lleve a hospitalizarse.
1: Ahí están los síntomas. Esto es un dato importante, por supuesto, para que tomen en cuenta. Y bueno, a lavarse bien las manos, a lavar bien las verduras, a ozonificar en medida de lo posible. Vámonos con la música. Tu cárcel, Morat se encarga. En éxitos.

0: 5:28, este es Éxitos 94.3. Comparto la última parte de esta conversación con el doctor Andreu Coma sobre la famosísima ya ciclospora.
1: Y también, por último, a ver, como el cuadro típico que tendríamos que estar cumpliendo, el checklist de lo que tendríamos que estar haciendo para que no nos ataque la ciclospora. Lavarnos las manos, por supuesto, antes de preparar alimentos es fundamental. Lo que tú decías de clorar los alimentos, sobre todo los de hoja verde, o sea, todos los alimentos que tengan como esos rinconcitos donde se pueda...
2: Y yo algo que le recomiendo mucho son estos ozonificadores, que de hecho lo veíamos en la mañana, te cuestan $48. Por cierto, funciona mejor el ozonificador si el recipiente es de vidrio, sí, no sé por qué, pero... produce más ozono, sí, de entrada. Y ahorita, mientras esté este brote en Estados Unidos, tratar de no comer ensaladas, sí, no tanto en restaurantes. Ahorita el brote han sido en cadenas, sí, porque normalmente los restaurantes lo que hacen es comprar sus verduras y frutas en mercados locales, y las cadenas al revés, utilizan sistemas masivos de transporte. Entonces, tratar ahorita de no comer eso, particularmente en la época de calor.
1: Bien, ¿cuánto tiempo más podrá durar este ataque de la ciclospora, Andreu?
2: Eso va a depender mucho del clima en Estados Unidos. De hecho, si vemos la mayoría de los brotes son hacia el sur de Estados Unidos, las zonas más calientes. Conforme vaya a llegar ya el frío, se inactiva el huevo de la ciclospora, entonces deja de haber el problema.
1: ¿Por qué?
2: Porque necesita el calor para volverse infeccioso. Necesita estar en la tierra entre una semana y dos semanas para volverse infeccioso. Lo que llamamos, es que la forma diagnóstica es lo que llamamos un huevo que no tiene larva, y la forma infecciosa es un huevo que ya tiene larva. Entonces necesitamos la larva para infectarnos, ¿no? Otra cosa que también funciona muy bien es congelar y descongelar frutas y verdura, ¿no? También eso funciona, por ejemplo, con las fresas, con todos los berries. Sí. Sí, pues los compras congelados, el problema lo descongelas, y ese proceso de congelar, descongelar, sí me mata al quiste, y entonces pues también me ayuda mucho.
1: Bien, oye, muchísimas gracias por esta conversación, gracias por ayudarnos a entender esta crisis, porque bien lo dices tú, acá primero no había pasado, no estamos en el sur, estamos en el norte de los Estados Unidos, y esto ha sorprendido porque son nuestros estados vecinos los que han tenido además una crisis con respecto al número de casos, Ohio y Michigan. Así que bueno, pues dicen por ahí, cuando veas las barbas de tu vecino cortar, pon las tuyas a remojar. Entonces es importante que Indiana también tome cartas al respecto. Muchas gracias, Andreu.
2: No, hombre, a ti un abrazo, que tengan un muy bonito día.
1: Igualmente, muchas gracias. Con nosotros Andreu Comas, el director de la Escuela de Medicina de la Universidad Cuauhtémoc. Gracias, hasta pronto.
2: Hasta pronto.
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0: Aquí seguimos con ustedes. Perdón, una pequeña falla técnica, pero aquí ya estamos con todo resuelto. Muchísimas gracias. Gracias por los mensajes. Gracias, sí, gracias. Oigan, llegó la hora de despedirme. Muchísimas gracias por haber estado aquí en Éxitos 94.3. Les mando un beso y un abrazo con todo mi cariño. Y espero que disfruten mucho esta tarde que está preciosa. ¿Sale? Hasta mañana a la 1 de la tarde. ¡Pasen la bomba! Este es Éxitos.
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